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0: 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Vamos con llamada desde Contepec, tiempo real.
1: Bueno, bueno.
2: Bueno.
1: Bueno, hijita, Dios me la bendiga. ¿Primera vez que me llama?
2: No, no es la primera vez. Hablo para dar testimonio.
1: Bueno, gloria a Dios, hijita, qué bonito. Diariamente a mis programas una o dos llamadas son de testimonio. Yo quiero que la gente hable por mí, porque créame, hijita, que yo me puedo sentar a hablar todo lo bueno que yo soy, todas las cosas que yo hago, pero no, es la gente la que nos califica si sí o no ayudamos. Hijita, gracias por su testimonio. Ahora le pregunto, ¿hace cuánto tiempo nos visitó?
2: Hace como 3 semanas.
1: Bueno, gloria al cielo, efectividad, prontitud, rapidez. Eso es lo que usted recibe cuando visita un templo sagrado auténtico, hijita, como lo es esta congregación espiritual. Hija, ¿por qué nos visitó? ¿Qué la traía mal?
2: Por un problema que tenía con mi marido, por varios problemas.
1: Bueno, hijita, ¿y cuáles eran esos problemas con su marido?
2: Pues él estaba cambiando mucho conmigo y con mis hijos. Ya no nos frecuentaba tanto, se enojaba mucho, ya no me hablaba, se alejó demasiado de nosotros y de nuestros hijos.
1: Perdón. Entonces, poco a poco su hogar se destruyó, se dañó, se opacó la felicidad. Usted, como dice, yo lo quiero, yo lo amo, él me ama. Su esposo le hablaba del amor que le tenía, ¿cierto?
2: Sí.
1: O sea, que es raro, ¿no? Una persona que le dice a uno que lo ama, pero uno ve que se está distanciando, y usted, una buena mujer entregada a su hogar, usted no encuentra el porqué, ¿cierto? ¿Qué está pasando, Señor? ¿Qué sucede en mi casa, Dios? ¿Cierto, hijita?
2: Sí, sin motivo alguno comenzó a cambiar mucho.
1: Pero bueno, cuando usted habló con nosotros, encontramos el motivo, ¿no? ¿Quién les estaba trabajando? ¿Quién quería que su hogar se separara? ¿Qué sombra oscura, qué mal ser humano quería dañar su hogar, destruirlo? ¿Cierto, hijita?
2: Sí, sí.
1: Y por eso, gloria a Dios, al visitarnos a nosotros, erradicamos el mal, purificamos su hogar. ¿Se acuerda, hijita, que con usted se hizo el lazo blanco de cristal espiritual del amor? ¿Que se acuerda que usted me decía, hermano, qué es eso? Y le dije, esto es una unión para toda la vida. Y el amor entre ustedes va a fluir y se va a recuperar como la primera vez que se abrazaron y se besaron. Porque usted ya dudaba de él, usted ya dudaba del amor, usted ya dudaba de todo. Y su hogar se iba a destruir, se iba a separar. Pero gloria al cielo, hijita, detuvimos lo malo, hicimos este lazo espiritual. Y hoy día, ¿ustedes cómo se encuentran? ¿Cómo están?
2: Pues ya todo volvió a la normalidad, o hasta mejor. Mi marido ya vuelve a platicar con todos nosotros, nos llevamos todos muy bien y estamos muy bien y muy agradecidos con usted, maestro.
1: Bendición, gloria a Dios. Hijita, usted por un momento cierre sus ojos. En este momento hágalo, cierre sus ojos. Ajá. Y ahora dígame en su cabeza si usted recuerda lo malo o está recordando lo bueno en su esposo.
2: Pues lo bueno.
1: Bueno, entonces para que vea el bonito ejercicio, usted antes cerraba los ojos y decía, me está engañando, una cosa, otra. Ahora usted cierra los ojos y tiene su corazón, su mente y su alma pura, porque se sanó, porque le quitamos lo malo y ahora pueden vivir mejor. Hijita, le agradezco su testimonio y le agradezco su llamada, ¿oyó?
2: Sí, muchas gracias a usted.
1: Dios me la bendiga y recuerde siempre, para el amor, así esté bien, prender una veladora de color roja, rodearla con azúcar y colocar la foto suya y de él para que siga siempre sosteniéndose ese amor entre ustedes. ¿Oyó?
2: Sí, claro.
1: Bueno,
2: sí.
1: Gloria a Dios, un abrazo, gracias.
2: Gracias.
1: Bueno, cuídese mucho.
2: Igual.

0: 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Continuamos.
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2: ¿Qué tal? Buenas tardes a todos nuestros queridos radioescuchas de esta estación amiga. Les invito para que en este miércoles 2 de septiembre hagamos nuestra reflexión en torno al Evangelio de este día. Del Santo Evangelio según San Lucas. En aquel tiempo Jesús salió de la sinagoga y entró en la casa de Simón. La suegra de Simón estaba con fiebre muy alta y le pidieron a Jesús que hiciera algo por ella. Jesús, de pie junto a ella, mandó con energía la fiebre y la fiebre desapareció. Ella se levantó enseguida y se puso a servirles. Al meterse al sol, todos los que tenían enfermos se los llevaron a Jesús y él, imponiendo las manos sobre cada uno, los fue curando de sus enfermedades. De muchos de ellos salían también demonios que gritaban: «Tú eres el Hijo de Dios», pero él les ordenaba enérgicamente que se callaran, porque sabían que él era el Mesías. Al día siguiente se fue a un lugar solitario y la gente lo andaba buscando. Cuando lo encontraron, quisieron retenerlo para que no se alejara de ellos, pero él les dijo: «También tengo que anunciarles el reino de Dios a las otras ciudades, pues para eso he sido enviado». Y se fue a predicar en las sinagogas de Judea. Palabra del Señor. Pues bien, queridos hermanos, queridos radioescuchas, yo creo que podemos destacar dos cosas de este evangelio. La primera, vean cómo Cristo Jesús hace un favor en torno, o más bien, a la suegra de Pedro y a todos los enfermos que le llevaban, les imponía las manos. Es un favor en torno a un acontecimiento que ellos están viviendo, que es la enfermedad. Y el segundo momento es cómo quieren retenerlo. Cuando lo encuentran, quieren retenerlo para que no se vaya de ellos, para que esté con ellos, para que comparta con ellos. Pero dos cosas, miren, la enseñanza de este día. Dos cosas también. Primero, yo creo que cada uno de nosotros sabemos y hemos experimentado la cercanía de Dios a través de un favor. A lo mejor ha recibido la curación, ha recibido a lo mejor una bendición, ha recibido a lo mejor algo en tu vida de parte de Dios, de parte de Cristo Jesús. Y yo creo que todos, si nos damos cuenta, hemos recibido la presencia de Dios de una manera magnífica a través de la Eucaristía, esa presencia de Cristo Jesús que se ha quedado con nosotros. Y entonces, la segunda cosa, si nosotros hemos recibido un favor de parte de Dios y la Eucaristía es el favor más grande que Dios ha hecho por amor a cada uno de nosotros, no podemos retener a Cristo Jesús. Cristo Jesús no es un Dios particular en el que nosotros podamos hacerlo nuestro y quedarnos con Él. Si hemos recibido un favor de parte de Cristo Jesús y la Eucaristía es lo más grande, tenemos que expresarlo, tenemos que darlo a conocer a los demás, tenemos que darlo y llevarlo a que los demás también lo conozcan y que los demás también experimenten ese favor que nosotros hemos experimentado. Pero en este mundo nos hemos vuelto tan individualistas, nos hemos vuelto tan egocéntricos, que hemos perdido el sentido del otro. Mientras yo esté bien, no me importa que el otro sufra, no me importa que el otro tenga alguna necesidad. En la cuestión espiritual tendríamos que ser al contrario, dar a conocer a Cristo Jesús, darlo a todos los demás y expresar los favores que hemos recibido de parte de Él. Que esta sea nuestra reflexión el día de hoy, queridos hermanos, queridos radioescuchas. Soy el padre José Luis de la parroquia de San Pedro Apóstol de Uripitío. Un fuerte abrazo y agradecidos con esta estación. La bendición de Dios Todopoderoso, Padre, Hijo y Espíritu Santo, descienda sobre ustedes, los acompañe siempre. Que tengan muy bonita tarde y buen provecho para todos.
0: Son las 7 de la noche en punto. 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
1: ¿Qué tal, amigos de Marabatío? Yo soy Chuy Morales y estas son las noticias. Ante las bajas de agentes municipales registradas en Uruapan, el gobernador Alfredo Ramírez Bedoya aseguró que el estado estará atento para garantizar la seguridad en el municipio, destacando la presencia de la Guardia Civil, la Guardia Nacional y Fuerzas Federales. Durante su conferencia matutina, el mandatario estatal señaló que hasta el momento no ha sido notificado oficialmente sobre el número de policías municipales dado de baja, ya que dicha información se ha dado a conocer a través de los medios de comunicación. Ramírez Bedoya explicó que por autonomía municipal corresponde a la presidenta municipal Grecia Quirós tomar las decisiones relacionadas con la contratación o separación del cargo de los elementos, aunque estas determinaciones deben notificarse al Secretariado Estatal de Seguridad Pública para evaluar las necesidades de la fuerza policial en la demarcación. El gobernador reconoció que Uruapan ya registraba un déficit de elementos en relación con el estándar nacional del estado de la fuerza. Ante el escenario, afirmó que el gobierno de Michoacán mantendrá vigilancia y coordinación permanente. Ramírez Bedoya puntualizó que los elementos policiales deben acreditar de manera obligatoria los exámenes de control y confianza para permanecer en el servicio público. El mandatario informó que ya giró instrucciones al secretario de Seguridad Pública, José Antonio Cruz Medina, para mantenerse atento a la situación en Uruapan. Detalló que en el municipio opera un cuartel de la Guardia Civil, presencia de las Secretarías de Seguridad y Protección Ciudadana y una cobertura consistente de la Guardia Nacional. Finalmente, recordó que desde hace algunos meses se determinó que el mando de la Policía Municipal de Uruapan estuviera a cargo de un elemento de las Fuerzas Armadas, específicamente un coronel de la Secretaría de la Defensa Nacional, quien actualmente encabeza la seguridad pública local. Resultado de acciones de inspección y vigilancia en la aduana del Aeropuerto Internacional de la Ciudad de México, se informó del aseguramiento de 5.438.400 cigarros, con un peso total de 9.160 kilos, durante dos operaciones realizadas a embarques internacionales procedientes de Singapur. En el primer evento se realizó la inspección de un embarque integrado por 320 cajas distribuidas en 20 pallets, en las cuales fueron localizados 3.830.400 cigarros, con un peso total de 6.440 kilos. La mercancía había sido declarada en la guía aérea como bocinas y básculas eléctricas. Sin embargo, durante la revisión se localizaron productos de tabaco de la marca Pall Mall. En el segundo evento se inspeccionó un embarque compuesto por 134 cajas distribuidas en 9 pallets, con las cuales fueron localizados 1.608.000 cigarros, con un peso total de 2.720 kilos. Del mismo modo, la mercancía había sido declarada como bocinas y básculas eléctricas. No obstante, durante la inspección se localizaron cigarrillos de la marca Pall Mall. Ambos embarques, decomisados en la aduana del Aeropuerto Internacional de la Ciudad de México, comprendían un total de 454 cajas distribuidas en 29 pallets, con un total de 271.920 cajetillas, equivalentes a 5.438.400 cigarros, con un peso acumulado de 9.160 kilos. La detención fue

0: Pardo acusó a Estados Unidos de recurrir a técnicas de injerencia para dividir a su gabinete de seguridad e influir en los procesos electorales mexicanos mediante elogios públicos a integrantes de su gobierno como el secretario de Seguridad y Protección Ciudadana Omar García Harfuch y advertencias a otros. Durante su conferencia matutina de Palacio Nacional, la mandataria afirmó que estas prácticas buscan generar divisiones internas y debilitar a gobiernos independientes que defienden la soberanía. La gobernante mexicana respondió así al ser cuestionada sobre si los elogios estadounidenses hacia García Harfuch esconden la intención de posicionarlo favorablemente para futuras contiendas electorales en México. Las declaraciones de Sheinbaum Pardo ocurren semanas después de que el director de la Administración para el Control de Drogas de Estados Unidos, la DEA, Terry Cole, calificara a García Harfuch como un socio de confianza y un buen amigo durante una conferencia internacional sobre drogas en Buenos Aires. Hasta aquí la información. Le invito a quedarse en la programación musical del 88.3 en Marabatío. Yo soy Chuy Morales. Más adelante tendré más para usted.
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0: 7 de la tarde con 18 minutos.
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0: 7 de la tarde con 38 minutos.
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0: 8 de la noche con 18 minutos.
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0: 9 de la noche con 21 minutos.
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9:39. 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

0: 10 de la noche con 20 minutos.
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1: Oiga, don Chuy, ¿qué le parece si me canta este corrido basado en una historia verdadera? Ese que dice el hombre de negro.
2: Pues nos lo aventamos, mi Gerardo. El hombre de negro, y dice...

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2: ¿Sabías que si eres mujer y fumas 3 cigarrillos al día, en realidad tu cuerpo está recibiendo el daño de 6?
3: No es exageración, es ciencia.
2: El cigarro atrapa a hombres y mujeres por igual, pero los efectos en el cuerpo femenino son significativamente más agresivos.
3: Y las razones por las que una mujer empieza a fumar tampoco son las mismas que las de un hombre.
2: Hoy vamos a hablar del tabaquismo con enfoque de género. El humo del cigarro contiene unas 7000 sustancias químicas y su efecto es más agresivo en las mujeres. ¿Por qué? Porque el tórax femenino tiene menor superficie que el masculino. Eso hace que el riesgo de desarrollar enfisema, bronquitis crónica o cáncer pulmonar se duplique con cada cigarrillo. Pero no solo los pulmones están en riesgo. Algunos compuestos del tabaco son disruptores endocrinos. Alteran el equilibrio hormonal, en particular de los estrógenos, que son clave para el ciclo menstrual y la fisiología femenina.
3: Esa alteración aumenta el riesgo de cáncer de mama.
2: Por eso, si una mujer fuma y quiere usar anticonceptivos o terapia hormonal por menopausia, debe hacerlo bajo estricta vigilancia médica. Y las diferencias no son solo físicas. Se ha observado que las motivaciones para fumar también cambian según el género. En las mujeres, el motor principal es la sensación de empoderamiento.
3: El cigarro como símbolo de libertad o control.
2: En los hombres, en cambio, suele ser la curiosidad o el deseo de pertenecer a un grupo. Y cuando se trata de dependencia, ellas reportan con más frecuencia razones emocionales. Fuman porque están estresadas, tristes
3: o con problemas de pareja.
2: El cigarro se convierte en un refugio emocional. Los varones, por su parte, suelen fumar en contextos sociales, en reuniones con amigos, después del partido de fútbol, en la sobremesa. En México, alrededor de 15 millones de personas fuman. Según la Encuesta Nacional de Consumo de Drogas, Alcohol y Tabaco 2025, el 9% de las mujeres adultas consume tabaco. Y aunque hoy parezca un fenómeno moderno, los relatos del siglo XVI ya describían a mujeres fumando en las calles de lo que hoy es la Ciudad de México.
3: Algo que inquietaba a los migrantes europeos.
2: Con el tiempo, fumar fue mal visto en las mujeres y se consideró exclusivo de los hombres. Pero la industria tabacalera del siglo XX cambió eso. Y ahora su mercadotecnia ya no va dirigida a los adultos, sino a niños, niñas y adolescentes, porque son los que van a durar más tiempo fumando. La mejor decisión es no empezar. Y si ya fumas, recuerda que las etapas de la vida cambian. El embarazo,
3: la lactancia,
2: la menopausia son momentos en los que desintoxicar el cuerpo no es un capricho, sino una necesidad. Desenmascaremos el atractivo del cigarro, tanto en hombres como en mujeres. Veamos más allá del humo y la publicidad, porque el cigarro no distingue sueños, planes ni proyectos. Pero tú sí puedes distinguir entre lo que te atrapa y lo que te libera. Con información de la doctora Guadalupe Ponciano, de la Facultad de Medicina de la UNAM. Les saluda Mónica Genis.
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Señor mío y Dios mío, al terminar esta jornada, te doy gracias por regalarme este momento de serenidad, de paz y de consuelo. Tú sabes cómo ha estado mi día, sabes de los dolores, de los miedos, de las inseguridades, de los problemas, de los ataques, de todo lo que he vivido hoy. Y por eso, sabes que necesito de tu ternura y de tu amor para recuperarme y tener fuerzas para seguir adelante. Pero también sabes de todas las cosas buenas que me pasan, los triunfos, las fiestas, las caricias, las personas que amo. Y por eso, sabes que necesito ser agradecido para valorar cada una de estas manifestaciones. Por eso en esta noche te suplico que me des un corazón capaz de valorar cada una de las situaciones que me das, saber amar a las personas que están a mi lado. Dame fuerza para estar presto a cada una de las batallas que mañana tengo que enfrentar.

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Madrugadores, es la 1:38 a.m. Radio Sensitiva 88.3.

Son las 2 de la mañana con un minuto. 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

Son las 2 de la mañana con 18 minutos. ¡Viva México!

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1: Hola, me llaman Romeo.

Son las 2 de la mañana con 38 minutos. 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

Son las 4 de la mañana con 20 minutos. 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

Son las 4 de la mañana con 40 minutos. 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

Son las 5 de la mañana con 38 minutos. 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
1: ¡Ay! Esta es la historia de Don Baldomero. Tenía tres hijas, estaba rico, hasta que llegó un vaquero.
2: El baile se celebraba con gran pompa y con esmero. Cuando llegaron las hijas del hombre rico del pueblo, Don Baldomero, ¿cómo le va? Usted primero puede pasar, le gusta aquí o más allá, donde prefiera se puede sentar, gente lambiscona que no falta. En ese momento entraba también un joven vaquero, llevaba pistola al cinto y arriesgado su sombrero. ¿Y ese quién es? ¿Pues quién será? ¿Pues qué va a hacer? ¿Pues va a bailar? A la machica la va a nombrar, Don Baldomero se le va a enojar.
3: Más respeto, ¿pues qué están las muchachas solas o qué, o qué?
4: Vengo a bailar con ella, no con usted, dijo el vaquero, y por respeto a esas canas no le pego.
3: ¡Ma! ¡Vos pa' la fuerza el acero! Sacó la pistola el viejo y la balacera, tumbadero de sillas, griterío de mujeres, se disipó la humadera de las balas, había desaparecido el vaquero con la muchacha, se la había robado.

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pide al viejo, ¿dónde estás, hija? Al fin los encontraron en un desfiladero. ¡Apunten!, dijo el viejo. En ese momento la muchacha corrió, se interpuso entre los dos y dijo, ¡apá, más respeto para el futuro padre de tus nietos! ¡Rompan filas!, dijo el viejo. ¡Los perdono, pero si el primero es niña, los desheredo! ¡Si es hijo, mi nieto, toda mi herencia! ¡Pero si acaso no resulta así, dámele otra oportunidad, vaquero!

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2: Ya viene amaneciendo porque son las 6 de la mañana en punto. 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

0: México.
1: Gracias. Véngase para acá.
2: Gracias.
1: Un aplauso bien bonito para mis muchachos del Mariachi Chapala de León, Guanajuato.
2: ¡Qué Catrín!

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5: Son las 6 de la mañana con 19 minutos.

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2: ¿Cuánto cuesta?
3: Eso sale en 60 pesos.
2: 60 pesos. Y entonces esta, ¿en cuánto me la puedes dejar?
3: En 50.
2: Para llevármela así como para animarme.
3: Así es.
2: ¿En 50 pesos?
3: 50 pesos.
2: Ok, ¿y si te compro dos?
4: ¿Cuántas veces has escuchado esa frase frente a un puesto de artesanías? Parece algo inocente, casi un juego. Pero, ¿alguna vez te has preguntado cuántas horas de trabajo, cuántas generaciones de conocimiento y cuántas manos están detrás de ese alebrije, de ese huipil, de ese barro negro que quieres llevarte por la mitad de su precio? El regateo es una práctica tan antigua como el comercio mismo. En México, tiene raíces profundas. Durante siglos, fue parte esencial de la vida en mercados y plazas. Un diálogo entre comprador y vendedor que iba más allá del dinero para convertirse en un vínculo social. Un acto de convivencia donde ambas partes salen ganando. Un centro de investigación ha estudiado el comportamiento de pequeños negocios artesanales que operan en condiciones de subsistencia y la conclusión es clara. El regateo indiscriminado que antes era juego, hoy tiene consecuencias graves.
5: El proceso es mucho tiempo. Por ejemplo, se tiene que urrir, enrollar el hilo, pero es todo esa mano.
4: Detrás de cada artesanía hay una inversión que no se ve. Horas de trabajo meticuloso.
6: Materias primas que cada vez cuestan más.
4: Y la aplicación de técnicas que son patrimonio cultural transmitidas de generación en generación. Una pieza de barro negro de Oaxaca puede llevar días de moldeado, secado y bruñido a mano. Un rebozo puede requerir semanas en el telar. Cuando regateamos sin considerar eso, no solo minimizamos el valor de un objeto, afectamos directamente el sustento de una familia. Las ganancias del día de un artesano se van en lo básico: comida, salud, escuela, techo. Y los números hablan. Según el INEGI, las artesanías representan casi el 18% del Producto Interno Bruto Cultural de México.
6: La actividad que más aporta a ese sector.
4: Se estima que más de 8 millones de mexicanos elaboran productos artesanales, la mayoría de manos de mujeres indígenas. Sin embargo, el salario promedio de un artesano en 2025 fue de apenas 6.580 pesos al mes.
6: Y el problema es más profundo de lo que parece.
4: Desde hace años, las artesanías se perciben como simples souvenirs, lo que fomenta la búsqueda de precios bajos y desconoce el esfuerzo, la creatividad y el tiempo invertido en cada pieza. El regateo sistemático contribuye a una consecuencia dolorosa. Las nuevas generaciones ya no encuentran económicamente viable continuar con el oficio de sus padres y abuelos. El legado se rompe. La próxima vez que tengas un alebrije de Oaxaca, un rebozo de Tenancingo, un barro de Mata Ortiz o un bordado de Tenango entre las manos,
6: recuerda que no estás comprando un souvenir.
4: Estás sosteniendo siglos de historia, identidad y oficio. La UNESCO lo dijo claro. La artesanía es quizá el sector cultural donde más se percibe la tensión entre economía y cultura. Pregunta cuánto tiempo le tomó hacerlo, qué materiales usó,
6: de dónde viene la técnica.
4: Y antes de pedir rebaja, hazte la pregunta que de verdad importa. ¿Cuánto vale para ti que ese conocimiento siga existiendo? De Leonardo Santiago, con información del portal Ciencia UNAM. Les saluda Mónica Genis.
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0: Son las 6 de la mañana con 38 minutos.
1: Padre nuestro que estás en el cielo, santificado sea tu nombre. Venga a nosotros tu reino, hágase tu voluntad, así en la tierra como en el cielo. Danos hoy nuestro pan de cada día, perdona nuestras ofensas, así como también nosotros perdonamos a quienes nos ofenden. No nos dejes caer en tentación y líbranos del mal. Amén.
2: Dios te salve, María, llena eres de gracia, el Señor es contigo, bendita tú eres entre todas las mujeres, y bendito es el fruto de tu vientre, Jesús. Santa María, Madre de Dios, ruega por nosotros pecadores, ahora y en la hora de nuestra muerte. Amén. Cuando María ruega, todo se obtiene, nada se niega.
1: Gloria al Padre, gloria al Hijo y gloria al Espíritu Santo. Como era en un principio, ahora y siempre, por los siglos de los siglos. Amén.
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1: ¿Qué tal, amigos de Marabatío y Ciudad Hidalgo? Yo soy Chuy Morales y hoy es jueves 3 de septiembre del 2026. Es el Día Mundial de la Higiene. Hoy en el Santoral felicitamos a los Gregorio, a los Marinos y a los Aristeos. Es el día 246 del año y faltan 119 días para terminar el 2026. El dólar se cotiza en 16.98 pesos. En Marabatío hay una probabilidad de lluvia del 83%. La máxima será de 24 grados, la mínima de 11. En Ciudad Hidalgo hay un 85% de probabilidad de lluvia, la máxima será de 23 grados, la mínima de 11. Y estas son las noticias. La Fiscalía General de Justicia del Estado de México dio a conocer un multihomicidio perpetuado al interior de un departamento en una torre residencial en el fraccionamiento Grand Viru, ubicado en Bosque Esmeralda, en el municipio de Atizapán de Zaragoza, el cual dejó también la localización sin vida de un canino. Las víctimas fueron identificadas como Jonathan Samuel, tecladista de Camilo VII, su esposa Ana Paula, quien contaba con 3 meses de gestación, la hija de ambos, de 3 años de edad, y una joven de 21 años, presuntamente trabajadora doméstica. En el sitio fue localizado con vida un menor de 6 años y sin signos de violencia. De acuerdo con el reporte de las autoridades, 2 de las víctimas fueron encontradas maniatadas, ambas adultas, y la menor con impactos de arma de fuego en la extremidad cefálica, en tanto que la 4ta víctima presentó una lesión por proyectil de arma de fuego en la espalda. El productor Luis de Llano fue arrestado temporalmente este miércoles por elementos de la Secretaría de Seguridad Ciudadana de la Ciudad de México, en cumplimiento de 2 órdenes emitidas por una jueza del Tribunal Superior de Justicia de la Ciudad de México, informó el equipo de representación legal de Sasha Sokol. De acuerdo con la información proporcionada por la representación de la cantante, las órdenes corresponden a medidas de apremio derivadas de los presuntos incumplimientos de una sentencia relacionada con el juicio por daño moral promovido por Sokol. Según el equipo jurídico, el arresto ocurrió alrededor de las 18 horas con 13 minutos y contempla 2 periodos de 15 horas cada uno, considerados acumulables. La representación legal señaló que los 2 incumplimientos están relacionados con las obligaciones establecidas en la resolución judicial, la realización y exhibición ante el juzgado de una disculpa pública dirigida a Sasha Sokol, así como la publicación de una síntesis de la sentencia en la que se confirmó la responsabilidad de Llano por daño moral. El embajador de Estados Unidos, Ronald Johnson, pidió este miércoles a las autoridades mexicanas incautar los recursos de las organizaciones criminales dedicadas al narcotráfico y combatir la corrupción, una práctica que advirtió aleja las inversiones. El diplomático sostuvo durante la apertura del Foro Internacional de Delitos Financieros que atacar las finanzas de los cárteles permite golpear el mismo corazón de sus redes criminales. Johnson señaló que las acciones conjuntas entre Estados Unidos y México, impulsadas por el presidente Donald Trump y la mandataria Claudia Sheinbaum, son un ejemplo de cooperación que da resultados y le cierra los espacios a los cárteles. Hasta aquí la información. Le invito a quedarse en la programación musical del 91.9 en Ciudad Hidalgo y del 88.3 en Marabatío. Yo soy Chuy Morales. Más adelante tendré más para usted.
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buenos días, primazos. ¿Cómo estamos, primos? Chulada de mañana, una mañana fresca. Una mañana lluviosa. Bueno, leve. Leve Levi's. Poquito, pero está lloviendo. Buenos días para toda la tropa chula que se está poniendo en contacto con nosotros.

0: Gracias. Bonito día. Una mañana, como lo comentábamos, fresca, lluviosa, donde si vas a dejar a tus pecas a la escuela, saca la sombrilla porque está lloviendo. Ahora sí, comadre, se vino el agua.
1: ¡La ropa se vino el agua!
0: ¡Córrele, comadre, porque está lloviendo! No mucho, pero está lloviendo. Esa agüita que pellizca. Ajá, chicos del barrio, buenos días. ¿No se mojaron ustedes? No, ¿ustedes no? No, hombre, son tremendos, son bárbaros, chicos. Son tremendísimos. Eso. Órale, pues váyanse poniendo en contacto con nosotros. 447-107-7723 es el número de cabina para que en estos momentos se vayan poniendo en contacto y me mandes tu despertador. ¿Para quién? Eso lo decides tú, primazo.

0: los primazos con los despertadores del día de hoy, primo.
1: Primo, buenos días, primo Choco.
0: Buenos días.
1: Acá para la cuadrilla de los Paparranch, para el Chuy, el Alex y el Tío G con la canción del pescado nadador de Tierra Cali. Y un saludo ya para mi familia en Tupátaro, para el Boborón, mi tía Tere y mi tía Yola. Saludos y bendiciones.
0: La del pescado nadador. Órale, claro que sí, primazo. ¿Y tú ya qué esperas para ponerte en contacto con nosotros? Mandarme tu poderoso despertador para que te pongas al 88.3 y pasadita, primazo. ¡Buenos días para todos, primos!

0: ¿Ya tomaste café?
1: Eso es lo más importante. ¿Tú ya tomaste café o todavía no tomas café? Bueno, pues, ¿qué esperas? Si no has tomado café, échate tu mañanero, échatelo con el compa Choco en esta rica y sabrosa mañana. ¡Ya de jueves! ¡Viernes chiquito! ¡Viernes Minizuki! ¡Ándale, chicos! Exacto, está como para un cafecito. Ajá, está como para faltarnos el respeto. Sí, o sea, para perder la línea. En lugar de dos panes, te echas tres, con dos cafés. ¿Qué más da? Los kilos van y vienen, la vida solamente es una, primo. Vamos con tu despertador, primazo. Para toda tu tropa, claro que sí. Primo, te mandamos tu despertador. Ya levántense, primo, son las 7:20. Y...

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2: ¿Ya tomaste café?
3: Ese es lo más importante, ya tomaste café. Vámonos, primazos, vámonos. Dice, hola Choco, muy buenos días. Soy la señora que te saludó ayer en el mercado. ¿Cómo estamos? Buenos días. ¿Qué tal? ¿Cómo le va? Dice, ¿me puedes complacer por favor con la canción de Joan Sebastián, El Camino del Amor? Claro que sí, con mucho gusto. Por supuesto, vámonos. Muy buenos días, primo. Manda un despertador para mi Chabelita con la canción de Chabela. Por favor, te escuchamos a San Miguel. Recuerda, primaza, que los despertadores son a través de nota de voz. Prima, claro que sí. Vámonos con más nota de voz, primazos. Vámonos, vámonos, vámonos con más despertadores. Mándame tu nota de voz y dime, primo, yo quiero escuchar ese despertador. A ver.
4: Buenos días, Choco, más bien despertador.
3: Buenos días.
4: Para Maylí, para Sayuri, para Meme, para Osvaldo, Alexis y para Toñito y Oscar. Que escuchan aquí en Pátaro con la canción de Antonio Aguilar, Ay Chabela. Gracias.
3: La de Ay Chabela, mira, mi comadre, a tal suerte le tocó a mi comadre, a la de Ay Chabela. Sí, yo no. Es que eso fue raro, fue demasiado raro. Claro que sí. Vamos a mandarle su poderoso despertador para los niños de tu pátaro. Claro que sí, ya levántense, primos.

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0: ¿Y cuánto dura tu mañanero? Con nosotros, 1:30. Continuamos. Sabroso Mañanero.
1: Todos los latinos con la mano
2: Primazos, dice, hola primo Choco, ¿cómo amaneciste? Bendiciones para ti y para toda tu familia. Gracias. Ponme un despertador a mi niño, la del grandísimo granuja de Babi D. Que los dioses de Goku te está escuchando, Choco. Gracias. La de Babi D. Y órale, va que va.

0: Ahí está, primazo, tu despertador de Babidi. Órale, claro que sí. Levántate, grandísimo granuja. Claro que sí, recuerden que Kaiosama te va a bendecir. A los fans de Goku, claro que sí. Vámonos, ¿qué más, primo? Vámonos.
1: ¡Buenos días, primo!
0: ¡Eh, primo! ¡Pato, primo!
1: Puedes mandar un despertador acá para el compa Apo. Ahí con la rolita de Sangre Michoacana, ahí con Cris Mejía, por favor. Saludos. ¿Y tú, ya tomaste café? Doble mañanero, compa Choco Power.
0: Órale, ¿cuál? ¿Pero cuál nos pidió? Aguántenme.
1: Sangre Michoacana, ahí con Cris Mejía, por favor. Sangre Michoacana ahí con...
0: Ah, Sangre Michoacana. Claro que sí, amigo. Te mandamos un abrazo. Allá está la Unión Americana, primazo. Que tengas un excelente y muy bonito día, primazo.

0: tú ya tómate café o todavía no. Vamos a echarnos nuestro cafecito, dos, tres, los que sean necesarios en esa mañana lluviosa. Dice por acá que... Hola, Chocopan, mandamos un saludo para Doña Marta de parte del Junior, que lo quiere, que la quiere mucho. Y otro saludo para Don Juan, de aquí de la panadería Loy. Complésteme con la rolita de La Martina. Gracias, Chocopan. Vamos a chequearle, claro que sí. Súbele, primo.
1: ¡Esto sigue! ¡Un, dos, tres, cuatro!
0: Que se sienta la motivación de este juevesito sabroso, rico, delicioso. Que se sienta que... Pues ya vamos al fin de semana, ya nos falta menos para el fin de semana. Ya nos falta cosa de nada, cosa de nada. Exactamente, primazos, pero nada, y cuando digo nada es nada. Vamos a mandarle ese despertador a mi primo Apo, para que se levante mi primo Apo. Claro que sí, primazo, ya levántese, te mando tu despertador.

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0: que se nos hace tarde. Vámonos.
1: Buenos días. El despertador acá para mi gente acá de Llano Grande. Póngales el despertador.
0: Órale. Póngale,
1: por favor, la canción con los diferentes de la sierra. Cama, cama, camaleón. Gracias, bonito día.
0: La de cama, cama, camaleón. Yo soy el camaleón. A ver, claro que sí, por supuesto, con mucho gusto. Vámonos entonces, primo.

Primazos, el día de hoy, ahí te va el clima, por si vas a andar en la calle, pues estés prevenido, ¿por qué no? Claro que sí, bueno, pues vámonos entonces con información del clima. A ver, primazos, bueno, pues hoy esperamos a la... tendremos una máxima de 22 grados a partir de las 2 de la tarde, pero estará lloviendo, tiene un 80% de probabilidad de lluvia. Y así nos seguimos hasta las 5 de la tarde, con un 80% igual de probabilidad de lluvia, pero lluvia débil. A las 8 de la mañana estará soleado, nubes y sol y claros. Así que bueno, por lo que veo entonces, esto va a estar, pues, ¿cómo le podré decir, chicos? Pues nublado, ¿verdad? Todo el día, estará nublado completamente casi todo el día. Bueno, la salida del sol fue a las 6 de la mañana con 26 minutos y la puesta del sol será hoy a las 6 con 55 minutos. El último rayito de luz se va a estar proyectando a las 7 con 17, así que bueno, para que tú estés precavido. ¡Vámonos, primo, con música, primazos! Para toda esa gente chula que nos escucha por allá, en Llano Grande, vamos a mandarle su poderoso despertador. Son las 7 con 51, primos, ya levántense, compitas.

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1: 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Dice, hola, por favor, si me puedes poner un popurrí de los Tucanes de Tijuana para mi hijo que ya se fue a trabajar, gracias. Claro que sí, con mucho gusto. Te ponemos tu poderoso popurrí. Muy buenos días, estimado Choco, buenos días, feliz jueves. ¡Jueves! Un despertador para todos los radioescuchas, al cumpa Juan Simira, al amigo José, a todos mis carnales, ahí por favor con la canción de corazón, con cuisillos, ya que nos toca puente, amigo Choco, y cerramos quincena, el lunes es día feriado, regresamos el martes, primazo, ¿quién como tú, primo? Amigo Juan Valdés, el martes y uno que no quiere pistear, pero hay que hacer el sacrificio, gracias, bendecido día. Amigo, no, hombre, ¿qué sacrificios haces por...? Sí, yo también quiero hacer uno de esos sacrificios así. Exactamente. Oigan, pues vámonos entonces con... Vamos un pequeño corte comercial, regresamos con los popurrís mañaneros para que ustedes se vayan activando, me vayan diciendo de qué va a ser tu popurrí. Son las 8 de la mañana en punto. Regresamos, primo.
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¡Vámonos, primos! ¡Vámonos con más! Dice Primo Choco, muy buenos días. Te saludamos desde Tungareo. Ponme un popurrí de los BBs. ¡Claro que sí! Te pongo un popurrí de los BBs. Son las 8 de la mañana con 9 minutos. 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

Exacto. ¡Ay, ay, ay, primo! Vámonos con más de ese primazo. Buenos días. Te escuchamos desde Casablanca, como todos los días. Muy bonito día para todos los radioescuchas. Compláceme con un popurrí de Grupo Firme. ¡Claro que sí! ¡Vámonos con un popurrí de Grupo Firme! 8:17.

Rimazo, llegamos al final de esta programación matutina. Te deseo un excelente y muy bonito día. Abríguense mucho. El clima está con Tokio. Está haciendo mucho frío, así que, bueno, más o menos, ¿verdad? Pero, primo, yo te aconsejo que saques, pues justamente, pues las chamarras, ¿verdad? El paraguas, porque hoy lloverá. 8:24, hasta Ratón le dijo al queso y nos guachamos a las 3. ¡Juémonos, primazo!

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7: Son las 8 de la mañana con 44 minutos.
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2: Bueno, Sagrada Familia, jueves al aire en Radio Sensitiva y Alexander de la Fe lo invita a llamar, a inscribir y a no detenerse, porque a veces ustedes callan, hermanos, perdón la palabra, tragan entero y están ahí en un gran error. ¿Por qué? Porque es lo que quiere la brujería, destruirlos, enfermarlos, dominarlos, doblegarlos. Y mi querido oyente, hermano, hermana, que usted nunca encuentra la solución. Vea, hay madres que sufren por sus hijos, alcoholismo y drogadicción, o que están con malas parejas, en pleito o dominados por una mujer u hombre que quiere alejarlos de su familia. Hay personas que tienen enfermedad, hay gente que está en dificultad, de fracaso económico, personas que están librando la batalla con una enfermedad que aún tomando tratamientos no hay solución. Hay muchos ejemplos de los que les puedo hablar, pero lo más importante es que usted entienda y se dé cuenta que a veces puede ser víctima de una maldad, un entierro, un conjuro, y puede maldecir su vida general. Hasta que usted diga basta, ya no más, y decida buscar ayuda, es cuando va a haber resultados verdaderos en sus vidas. Yo estoy al aire y ya tenemos llamada. 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Vamos al aire con llamada.
3: Hijita, ¿es la primera vez que usted llama?
4: Sí, es la primera vez que llamo.
3: Bueno, gloria a Dios que cayó en estas manos espirituales y no en otras. ¿Fecha de nacimiento, por favor?
4: El 21 de mayo del 83. Bueno.
3: Hijita, mire bien este fuego ahí a través de su pantalla. Este es el fuego espiritual de Dios Padre Celestial. Santo Padre, Creador del cielo y la tierra, oramos por ti. Y pedimos a ti, Padre, que desciendas sobre esta persona en este momento espiritual. Hija, vemos mucho problema de salud. Vemos que se apaga y se extingue la llama de la voluntad. Vemos que poco a poco lo negro ha llegado a su vida, hijita, dañando su humanidad. Hija de Dios, usted sí sabía que usted está teniendo problemas en su vida por culpa de daños, de brujerías, de negatividades. ¿Lo sabía o no lo sabía?
4: No.
3: Ahí le informo, hay un fuerte mal en su cuerpo. ¿Usted, hijita, de casualidad no ha sentido hormigueos, moretones no le han salido en su cuerpo?
4: Así es, hermano, en mis piernas y me da mucha dificultad para caminar.
3: Y poco a poco también, hijita, usted se siente triste, angustiada, porque a donde ha ido no le han dado una respuesta, una solución, ¿no?
4: Así es.
3: Vea, hijita, hay un encuadramiento aquí, viene Mercurio en esta palmistri, viene Apolo, Saturno, Júpiter, ¿sí? Aquí tenemos, hijita, la relación de Mercurio, Apolo, Saturno y Júpiter con las diferentes relaciones zodiacales. Pero esto no es lo importante en su carta astral. Lo más importante es que me muestra, hijita, un quebranto grande de salud. Y eso sí importa, porque la salud se va y la salud no vuelve. Hay daños, hijita, que son genéricos, temporales, y hay daños que son permanentes. Usted atraviesa un daño permanente. Aparte de los moretones, del hormigueo, de que no puede caminar, ¿qué más pasa? ¿Qué más siente?
4: Pues tengo mucha pesadez y cada vez me da... Bueno, es que al principio pensé que eran problemas de circulación, pero me dijeron que estoy bien y yo sigo mal. ¿Usted me podría sanar?
3: Claro, hijita, claro, para eso estoy, pues para eso estoy, para ayudarla. Ese es mi objetivo propio. Lo importante es identificar que usted tiene un problema negativo, hijita, es decir, que hay personas que le están jugando estas travesuras, le están apostando al mal para perturbarla y para tenerla en esta difícil situación. Aquí se me revela que es una mujer de aproximadamente unos 37 años de edad, de nombre Sara Gabriela, y esta es la mujer que le está a usted, hijita, afectando su existencia. Debe tener mucho cuidado porque poco a poco su cuerpo se debilita, ¿sí? Y se debilita por los fuertes ciclos espirituales que le están colocando a usted en su ser. Me va a hacer el grande favor y servicio de preparar un vaso de agua, estar atenta, hijita, en este programa. Yo tengo aquí una reunión, hijita, de maestros, de monjes espirituales, que solo me veo yo, pero aquí hay personas orando a mi alrededor con grandes cirios, hijita, Incluso tenemos una cripta, hijita, ahí hecha en puro cristal, con un cirio negro preparado, y ese fue regalado, hijita, por unas tribus africanas, y me permiten a mí hacer una gran concentración espiritual, ofreciendo, hijita, la iluminación a los buenos espíritus para poder sacar adelante a aquellas personas que nos ven, aunque no nos llaman, aunque no nos visitan, que el que nos logre ver reciba energía espiritual. Hija de Dios, voy a necesitar que ese vaso de aguas al final de este programa se lo tome con fe y devoción. Me haga el grande favor y servicio de conseguirme menta. Se va a conseguir menta. La menta es una planta medicinal, aromática. Esta pues contiene mentol, ¿sí? Y esta hierba, esta planta de la menta contiene vitaminas B, contiene calcio y potasio. Entonces es muy importante y nos va a ayudar muchísimo con sus problemas. ¿Oyó? Apenas usted tenga la menta, se consigue una botella de alcohol de 90, por favor, algodón, y se viene para mi templo. Yo aquí tengo el agua de manantial, que esto es potente regenerador y me va a ayudar, hijita, a activar la parte celular de su cuerpo, de la circulación, y se va a tomar el té que yo le voy a brindar como apoyo. Ese es el té herbal del Himalaya, a través de Ayurveda, y esto, hijita, va a crear un potente, potente poder dentro de su cuerpo como antioxidante, y también nos va a ayudar a que usted expulse la negatividad. ¿Para qué? Para que haya sanación. Hijita, la voy a esperar el día de mañana, consiga la menta, la botella de alcohol de 90, y aquí vamos a hacer todo este proceso espiritual. Se me viene vestida con prendas de color blanco, eso sí, claras, nada oscuro, nada negro. No me vaya a traer tampoco objetos metálicos en su cuerpo, ni aretes, ni manillas, ni joyas, nada de eso, ¿correcto? Y se me baña con jabón neutro, ¿listo?
4: Sí.
3: Bueno, hijita, gloria a Dios, gloria al cielo, prepare su vaso de agua, yo desde ya oramos por usted. Solo necesito que no se deje vencer por el diablo, y mañana cuando vaya a venir no venga, no, concéntrese en que va a llegar a como el lugar, ¿oyó?
4: Sí, ya sé.
3: Bueno, hijita, aquí la espero, gracias por su llamada, espero haberla orientado. ¿Tiene alguna duda?
4: No, ninguna.
3: Listo, entonces aquí nos vemos mañana, ¿oyó?
4: Sí.
3: Bueno, hijita, Dios me la bendiga.
2: 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Ya finaliza un programa más. 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Por lo pronto me despido. Será hasta el programa de mañana, viernes cabalístico, aquí en Radio Sensitiva. Un abrazo.
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1: 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Estamos aquí con todos ustedes en este bonito juevesito, Yana. 3 de septiembre del 2026. Por acá le mandamos un saludo con muchísimo cariño a toda la audiencia que anda escuchando Las Inmortales de la Radio. En este bonito día, un abrazo con muchísimo cariño para todas y para todos. Que tengan un excelente y muy bonito día, ¿eh? Bueno, pues en este bonito día, por acá queremos felicitar a las personas que están cumpliendo años, a las personas que están hoy festejando su cumpleaños, que están festejando pues alguna fecha importante, ¿eh? O una muy especial. Bueno, pues les mandamos por acá sus mañanitas con muchísimo cariño para ellos. Les deseamos lo mejor del mundo.

0: pues muchísimas felicidades. Y bueno, pues dicho esto, queremos mandarle un saludo muy cordial y muy especial a todas las personas que nos están sintonizando en estos momentos, aquí a través de su radio, aquí a través de su bocina inteligente, aquí a través de su teléfono, su auto estéreo. Bueno, donde sea que nos estés escuchando, te mandamos un abrazo con muchísimo gusto. Y si nos estás escuchando todavía en los clásicos que le llamaban como esos aparatos que traen como 20 bocinas, que suenan bien chidotes, esos, mira, no manches. No, si tienes si tienes una bocina todavía de esos, ¿cómo le llamaban esos? Mini componente, algo así, pero eran así como varios, varias bocinas que tenía un cerebro así chidote, y varias bocinas, hasta el subwoofer y toda la cosa. ¿Sí o no? Y eso sí suena bien chido, eso sí suena bien macizo. Yo recuerdo que tenía uno por ahí anteriormente, pero no sé qué le hicieron, y al último lo descompusieron, pero no, sonaba bien, sonaba chido, sonaba bonito ese aparato. Oye, número en cabina para que nos mandes tu mensaje, 447-153-8488, 447-153-8488. Así es que bueno, te reportas aquí con nosotros, nos cuentas y nos dices qué canción te gustaría escuchar. Por ejemplo, Jan, por acá estuvo sonando la rolita, la canción de Mi Ironía de los Bukis, algo de Sergio Vega, porque tenemos las más sabrosas. Tenemos también por acá, nominada para nada, de Alacrán Musical, Los Superlamas, Te Necesito. Y bueno, pues con esos temas íbamos iniciando Las Inmortales en la radio. Así es que bueno, pues vámonos a nuestro primer bloque de comerciales y regresamos para mandar por acá más temas de las más sabrosas. Vamos a ir mezclándole un poquito de todo, ¿eh?
1: 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Vamos a una breve pausa. 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
0: Ya son las 9:24.
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0: Ya estamos de regreso. 447-153-8488. Le quiero mandar un saludo muy especial para mi amiga Gaby, que nos está escuchando en estos momentos. Le mando un saludote bien especial. Y le mando esta canción que le gusta mucho. Seguramente le trae buenos recuerdos cuando vivía por allá en la Caperucha. Mándale un ponte a jalar, por favor.
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1: 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Estamos de regreso, vamos a revisar por acá los mensajes que nos están llegando. Vamos a revisar, vamos a escuchar qué nos dicen, qué nos cuentan. Dice por acá Ana: hola, bendecido y excelente jueves aquí escuchándote como todos los días. Me puedes comenzar con una canción de la Cranes Musical, la de Si Te Vuelves a Enamorar, con la programación de las más sabrosas. Saludos para la familia Melchor Luna y Santillán Melchor, muchísimas gracias. De ese lado, compláceme con la canción Una Tarde Fuera de los Temerarios, iba a decir de los Temerrucos. Saludos también por acá para Albertina, su esposo Luz, Francisco Luz, perdón, a sus hijos que nos están escuchando, a sus nietos, con una canción El Negrito de la Salsa, por favor. Thank you, dice de ese lado. Compláceme con la canción Día con otro de los players, así dicen. Para saludar a Alfredo Velázquez y su también para Carla Muñoz, a su familia que nos están escuchando hasta Guadalupe, Nuevo León. Saludotes a toda la people que nos están escuchando por acá en la Sultana del Norte. Le mandamos un saludo y un abrazo muy cordial. Dice por acá: soy Mikey. Mándame saludos para la cuadrilla Máscaras de Paracho, que te escuchamos a diario, y compláceme con la canción Una Guitarra Llora de los Temerarios. Buen programa, saludos desde Apeo. Muchísimas gracias también acá para el Vaca de Bravo, que anda bien enamorado. Saludos especialmente para ellos, para el Piernudo, que anda de coquetón con la Mela de Bravo. Gracias. Dice de ese lado: compláceme con una canción Siempre Te Amaré con los Bukis. Saludos desde la CDMX. Saludos especialmente para nuestra amiga Delia Martínez, que nos está sintonizando también. A su bonita familia, me puedes mandar unos saludos, dice, para mis papás, para mis hermanos, sobrinos, para mi familia, para el Boborón, para el amigo Eric hasta Columbus, para la cuadrilla de los Tuparrancha, allá para Alex, para Chuy, para el tío Gen, con el audio del más trabajador, y se ve que sí le sabes, Luisito, por favor. Párale, ya está, déjales, mando de una vez el audio para ustedes, muchachos.
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1: que sí le sabes, Luisito. Llegó el que más trabaja, llegó el más chambeador,
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1: Yo, yo soy, es mi canción, nada, no es cierto. Ya no, antes sí. Ok, dice, nos puedes comenzar con la canción de Amor Secreto de Capaz de la Sierra. Gracias, saludos especialmente a Martín Reyes hasta Chicago. A nuestro amigo Juan Malés, dice, la canción de Bien de lo Bien con los Bukis. Dice, para todos los radioescuches, el compa José, el compa Juan, sin miedo, aquí andamos chambeando. Cris, hoy salimos temprano y cerramos quincena. Regresamos hasta el martes, ya que hay puente. Ok, perfecto, entonces lo esperamos en el peluche rojo de Utah. Me voy a lanzar en el jet, me voy a ir, me voy a dar la vuelta y me voy a escapar.
0: Marrano.
1: Oh, pues, que sí, hombre, no me creen ustedes, no me creen. Ok, ya les quería decir que tengo un jet privado. Lo tengo estacionado en el jardín de mi casa. Y en ese nos lanzamos todos los fines de semana allá a Estados Unidos a dar la vuelta con mis carnales. Dice por acá, saludos para la familia Vanegas Elías, Elías Ramírez González Elías. A ver si me pueden mandar una canción de Vicente Fernández, la que sea, y bonito jueves para todos. Gracias también acá. Me puedes mandar el audio de Se Ve Que Sí Le Sabes para mi tío. Dice para mi tío de la cuadrilla de los Ushi Ushi. Gracias. A ver, les mando el audio para los de la cuadrilla Ushi Ushi o Fuchi Fuchi.
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1: En este momento, las 9:34. Esta canción se llama Mi Amante Fiel. Es Grupo Liberación. Aquí los inmortales de la radio. Buenos días, people.

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1: Vamos a mandarles una canción de Vicente Fernández que nos andan pidiendo, pero no sé cuál de todas porque la verdad traen muchas rolitas. Ah, ya sé cuál. Esta para cuando me recuerde cuando era chofer de tráiler y me paraba en cada salida de los pueblitos. No, no es cierto. 9:37 minutos.

0: 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También voy a Sonora, Sinaloa, con Aloa, Durango, Zacatecas, Nayarit, Jalisco, Guanajuato, Querétaro, Hidalgo, Colima, Tlaxcala, Oaxaca, Chiapas, Tabasco, Campeche y Quintana Roo. ¡Ay, hijo de su!
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19: Vientos, bueno, pues tenemos por acá más música que nos están solicitando del señor Pancho Barrazan. Por acá de Sergio Vega, recuerda que hoy tenemos las más sabrosas, dice por acá. Saludos para la familia Telles, desde tu patrón de Columbus. Si nos pueden mandar una canción de los Tigres del Norte, mi pueblo querido. Chau, chau, saludos. Por acá de ese lado me cuentan y me dicen: hola, ¿qué tal? Compláceme con Persigue tu sombra de la dinastía de tu Santla para saludar a mis hermanos Damián Velázquez y Velasco Velázquez Gervasio. y pura sensitiva. De este lado, hola, ¿qué tal? Soy tu amigo Huicho. Mándame saludos para Adriana Ramírez. Y si nos puedes conocer con la canción, Ángel de mi vida con Enrique Guzmán, por favor, gracias. Acá nos cuentan y nos comentan, dice, la canción es y la... Pon la rola si la quieres, te apuesto, ¿qué? Ah, si quieres te apuesto, ok, muy bien. Si quieres te apuesto de Mojado, ya te la sabes, dice por acá Cachudo, que tengan bendecido día, muchísimas gracias. Por acá para el Bacam, el sonidero, el calzón, el sombrillas, el Gamesa, para modelo de Jito de Bravo con el audio de Ponte a Jalar, por favor. Aquí se lo mando con muchísimo, muchísimo gusto. Ahí la va.
0: Ponte a Jalar.
19: Que se ponga a jalar, por favor. Que ya dejen el teléfono. Dicen, por favor, me pueden mandar saludos la canción de Superlamas. La de cómo... Espérame, no escucho. La canción de cómo lo... ¿Cómo la hiciste tú? Escuchemos aquí siempre en Santiago Mexititlán, Barrio Segundo. Excelente día. Acá de ese lado me cuentan y me dicen, hola, ¿qué tal? Saludos para Losteria de la empresa Tumich de Tungareo. Si me puedes conocer con la canción de Amor Te Necesito con Grupo Brindis. Saludos y buen día. Acá de ese lado la canción de La Carta con el Trono de México. Te escuchamos todos los días en tu patrón. Y que tengan un excelente día. Muchísimas gracias. Hola, ¿qué tal? Dice de ese lado. Saludos especialmente, por favor. Dice para... Bueno, déjame checo para que este mensaje... Pero ¿Dónde me quedé? Ok, dicen... Saludos, complázame con la canción El Baile del Pingüino de Grupo Liberación. Ok, saludos con muchísimo gusto. En un momento mandamos la rolita que están solicitando y pidiendo en esta mañana. Hola, buenos días. Dice por acá. Una felicitación muy especial para mi amigo Rodrigo Álvarez. Ya que fue su cumpleaños, dile que se porte bien y que no vaya el peluche rojo y ojalá que cumpla muchos años más. De parte de la Guarana Karen desde la CDMX, y me complaces, por favor, con la canción de Conjunto Primavera que se llama Hoy en tu día. Ojalá me complazcas. Y si no, ya te la sabes. Ya que es dedicado esencialmente al festejado. Igual que le mandemos sus latigazos a la tía Nayen. A ver, déjale, mando por acá sus latigazos especialmente ya para la tía Maye y un pon... Naye, perdón, y ponte a trabajar el poder.
0: ¡Te lo suplico!
19: A ver, ¿qué le mandas especialmente ya para ella? A la tía Nayen, al tío Moin, a la tía Lupis, a la tía Shane. Dice por acá mi chilindrina Alexander alias El Rayas, de parte de la güera tóxica, pone apodos 10,000. ¡Excelente día! Bueno, pues güera, te mandamos un saludote y esperemos que te encuentres al 88.3 y pasadito de ese lado. Saludos para Mariana López Miranda de parte de su esposo Antonio Beltrán. Bueno, pues un saludo con muchísimo gusto a todas las personas que nos están sintonizando en estos momentos y también que están cumpliendo años. Les mandamos una felicitación, por ejemplo, acá a nuestro carnal que está cumpliendo años de parte de la Guarana Karen. Allá para el buen Rodrigo Álvarez, que fue su cumpleaños el día de ayer. Una felicitación. Por acá le mandamos su rolita que nos está solicitando.
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19: 9 minutos nos separan de las 10 de la mañana. Buenos días.

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1: Tenemos más música, tenemos más canciones que nos están pidiendo y yo estoy tratando de mandar así una tras otra, ¿eh? Espero que sean de su total agrado. Las canciones que están pidiendo por acá los queridos radioescuchas que hoy nos están sintonizando y que nos están pidiendo su canción, por ejemplo, algo acá del grupo Britney que nos andan pidiendo mis amigos en Tungareo, esto que se llama Amor, Te Necesito, y se los dejamos de una vez completo, ¿no? Para que vean que sí los estamos complaciendo. Ya a las 10:11 regreso a dar lectura al mensaje, traigo información y ya sabes que son las inmortales de la radio.

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1: Échalo.
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1: Se ve que sí le sabes, Luisito. Sí. Mándame un baile a los Rockies. ¡Baila los Rockies! ¡Baila los Rockies! Bueno, pues en este momento, las 10:15, déjeme revisar por acá la información que tenemos a través de, pues, las menciones que tenemos de los diferentes negocios que se anuncian aquí en la radio. Les mandamos un saludo con muchísimo cariño para todas las personas también que, pues, se anuncian en la radio los negocios. Hoy jueves 3 de septiembre, Día Mundial de la Higiene, dice por acá en la información. Ok, muy bien. 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

0: 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Vamos con esa canción, se llama ¿Cómo le hiciste tú? 10:21.
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1: Radio Sensitiva 88.3, ya nos vamos, que tengan un excelente, muy bonito día, cuídense mucho, pórtense bien, porque siempre, siempre, siempre me paso de tiempo. Un abrazo muy especial a toda la gente que se estuvo reportando aquí con nosotros, les mando un saludo muy especial. Por acá dice, una felicitación muy especial, por favor, para la tía Betty, porque hoy es su cumpleaños, que sigue cumpliendo muchos años más. A rato nos vamos al mole y le mandas las mañitas de parte del tío Chay. Saludos, tío Chay, aquí le mandamos a la tía Betty sus mañanitas con mucho cariño.

0: Oigan, que tengan un bonito día, cuídense mucho y hasta la próxima, amigos. ¡Vámonos!
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0: Chile ganas a todos los que andan haciendo el día de hoy, para que les dejo unas rolitas bien suaves. ¡Vámonos!

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1: ¿Qué tal, amigos de Marabatío? Yo soy Chuy Morales y estas son las noticias. Más de 500,000 de niños fueron hospitalizados en Indonesia después de que se registrara un nuevo brote de intoxicaciones alimentarias en un internado que se acogía al controvertido programa de comidas escolares del presidente. El subdirector de seguimiento y evaluación de la Agencia Nacional de Nutrición Indonesia explicó que un total de 502 estudiantes resultaron afectados por el brote o estuvieron expuestos a la comida que lo causó. Según las intoxicaciones, tuvieron lugar en el internado islámico Mabul Ikam. Indonesia es el país con mayor población musulmana del mundo, situado en el este de Java, la isla más poblada del país y que acoge a alumnos de entre 12 y 18 años. Del total de 502 ingresados, 80 continúan recibiendo tratamiento médico, 120 permanecen bajo observación y 312 han recibido el alta hospitalaria tras recuperarse. Imágenes del hospital al que fueron trasladados muestran filas de varios niños tendidos sobre finas colchonetas dispuestas en el suelo. El gobernador del estado, Alfredo Ramírez Bedoya, descartó a que la exsecretaria de Carlos Manso, Yesenia Méndez Rodríguez, haya solicitado protección al gobierno estatal tras su despido del ayuntamiento de Uruapan. Durante una conferencia de prensa en Casa Michoacán, el mandatario estatal manifestó que Méndez Rodríguez tiene la oportunidad de pedir ayuda en cualquier momento, así como asesoría jurídica laboral en caso de que decida presentar una demanda por destitución. Por su parte, el secretario de gobierno, Raúl Cepeda, confirmó que Yesenia no ha solicitado medidas de protección de manera directa y que solo se ha mantenido el diálogo, acompañamiento y la presentación de sus denuncias respecto al caso del asesinato de Carlos Manso y el vínculo con la Fiscalía General del Estado. La exportación de ganado en pie hacia Estados Unidos por Agua Prieta, estado de Sinaloa, se aplazó para el 8 de septiembre debido a una falla técnica en la estación cuarentenaria debido al tamaño y peso de algunas reses que estaban rezagadas durante los meses de cierre. En un comunicado emitido este martes, la Unión Ganadera Regional de Sonora informó de la situación. Explicó que el pasado 28 de agosto, el chute de inspección de ganado, un pasillo estrecho y cercado diseñado para inmovilizar temporalmente y revisar a los animales utilizado por el personal del Departamento de Agricultura de Estados Unidos, presentó anomalías que representaban un riesgo para el personal y el propio ganado. Debido a ello, dijo que se suspendió temporalmente la exportación hasta que se lleve a cabo la sustitución del equipo y garantizar la seguridad de todos los involucrados en este proceso tan esperado por los ganaderos de Sonora. Hasta aquí la información, le invito a quedarse en la programación musical del 88.3 en Marabatío. Yo soy Chuy Morales, más adelante tendré más para usted.
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1: Padre nuestro que estás en el cielo, santificado sea tu nombre. Venga a nosotros tu reino, hágase tu voluntad, así en la tierra como en el cielo. Danos hoy nuestro pan de cada día, perdona nuestras ofensas, así como también nosotros perdonamos a quienes nos ofenden. No nos dejes caer en tentación y líbranos del mal. Amén. Dios te salve, María, llena eres de gracia, el Señor es contigo, bendita tú eres entre todas las mujeres, y bendito es el fruto de tu vientre, Jesús. Santa María, Madre de Dios, ruega por nosotros pecadores, ahora y en la hora de nuestra muerte. Amén. Cuando María ruega, todo se obtiene, nada se niega. Gloria al Padre, gloria al Hijo y gloria al Espíritu Santo. Como era en un principio, ahora y siempre, por los siglos de los siglos. Amén.

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1: Amigos, estamos de regreso. Muy buen día para todos ustedes, para toda la gente que nos está escuchando en esta muy bonita mañana. Oigan, pues ya iniciamos el programa con buena música, buenas canciones. Acabas de escuchar algo de Remix que se llama Difácil. También los Magic, Ven Conmigo. Y algo más modito para el inicio del programa. Oigan, en cabina tenemos invitados. Quiero saludar con mucho gusto al maestro Benjamín López, por supuesto que está con nosotros, director de Unicla. Amigo Benjamín, ¿cómo estás? Qué gusto saludarte. Muy buenos días.
2: Leopoldo, qué gusto saludarte. Es un gusto estar aquí. Saludo también a todos los radioescuchas. Un gusto estar aquí en Sensitiva.
1: Muchas gracias, amigo. A nosotros nos da el doble de gusto que estén por acá con nosotros. Unicla, porque siempre vienen con novedades. Siempre traemos algo que informarle a toda la audiencia. Y bueno, pues bienvenido, maestro Benjamín, aquí a las cabinas. Oye, vamos avanzando con la información. Platíquenos sobre los eventos y proyectos recientes de Unicla.
2: Tuvimos un cuatrimestre súper activo. En el cuatrimestre pasado tuvimos muchísimas actividades, tuvimos la feria empresarial, tuvimos una carrera con mascotas que fue muy buena para nuestros alumnos, hicimos actividades en pedagogía, los alumnos acamparon, tuvimos muchísimas actividades en donde los alumnos fue de gran provecho. Tuvimos también viajes académicos, estuvieron en la Suprema Corte de Justicia de la Nación, los alumnos de Derecho. Estuvieron en la Casa de Moneda en México, los alumnos de contabilidad. Okay. Entonces cerramos un cuatrimestre muy activo y emocionados por este nuevo cuatrimestre.
1: Muy bien, pues felicitar también pues a la institución Unicla, que siempre están al pendiente de los chicos, de todos los que están pues obviamente estudiando las diferentes carreras, porque pues todos estos viajes, estas actividades son para nutrir pues también su mismo aprendizaje. Pero hoy también queremos platicar, maestro Benjamín, respecto a la nueva carrera de odontología, de odonto. ¡Platíquenos!
2: Súper emocionados, agradecidos también con toda la comunidad de Marabatío por este recibimiento que le dieron a la licenciatura. Ya era necesario tener una licenciatura en la región como odontología. Aperturamos el grupo, muy buen grupo. Y también emocionados, la semana pasada llegaron ya las unidades, la constructora está trabajando ahí, van a tener un laboratorio de primera, de la inversión que está haciendo la universidad aquí es muy buena. Y pues tenemos a ella la licenciatura oficialmente en Marabatío, licenciatura en odontología.
1: Entonces los chicos ya se pueden inscribir, ya podemos platicar de este nuevo ciclo escolar.
2: Amigo, sí, Benjamín. Ellos iniciaron, ya ahorita están en su segunda semana de clases. Okay. Tuvimos dos semanas de curso de inducción y ya ahorita están en su segunda semana de clases. Los docentes han estado trabajando de una forma increíble y los alumnos también muy buenos. Ya está el grupo conformado. Si alguien aún se quiere incorporar, tenemos inscripción abierta, ya estamos a punto de cerrar inscripciones, son los últimos lugares disponibles, todavía pueden inscribirse.
1: Ok, entonces, amigos que pues quizás están todavía con esa pues duda, ¿dónde me voy a estudiar? ¿Estoy a tiempo? ¿No estoy a tiempo? Con Unicla aún estás a tiempo, acércate, pregunta, pues platícanos también tus dudas y podemos atenderte con mucho gusto. Para los

0: Que van terminando la secundaria y preparatoria, pues tenemos opciones, maestro Benjamín.
1: Exactamente, tenemos la preparatoria, bachillerato en UNICLA se cursa en 2 años, está adecuado para personas que quieran terminar más pronto su bachillerato y sin problema pueden continuar en cualquier universidad, ya sea pública o privada del país. Pueden estudiar de lunes a viernes o solamente los días sábados. Tenemos también el inicio de un nuevo cuatrimestre, vienen muchísimas cosas muy interesantes para nuestra comunidad. Vamos a tener una carrera, rodada ciclista y carrera en septiembre, que es conmemorando el Día Mundial del Corazón para concientizar ahí. En octubre también vamos a tener un foro con sobrevivientes del cáncer de mama. Se va a abrir al público aquí en el plantel Mirador. Vamos a invitar a toda la comunidad. Vamos a tener el primer concierto de velas en Marabatío, festejando el Día de Muertos.
0: ¿Y cómo es la idea? ¿Cómo
1: para el concierto de velas? ¿Sí? En el plantel Mirador, justamente, que es un edificio histórico, vamos a llenar de velas ese espacio y vamos a traer a algunos artistas que van a estar participando. Se va a abrir a nuestra comunidad y al público en general.
0: Muy bien.
1: En ese evento también vamos a reconocer a personas que han dejado un legado en Marabatío. Es un evento donde va a ser para reconocer a personas de la población en general y también nuestra comunidad universitaria.
0: 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Para las inscripciones, ¿cómo nos podemos acercar, maestro Benjamín?
1: 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Podemos agendar una plática con el tutor de la licenciatura y será un placer recibirlos en UNICLA.
0: Muy bien, pues agradecemos toda esta información, chicos, papás que nos están escuchando allá en casita. Estamos llegando hasta el Estado de México, hasta Guanajuato, aquí en el Oriente Michoacano. Si ustedes quieren saber, pues, todas las carreras que ofertamos, si nos puede ayudar, maestro Benjamín, ¿cuáles? Nuevamente repetirlas para los papás que dijeron, oye, nos interesa, por favor, mencionarlas nuevamente.
1: Muy bien, tenemos arquitectura, derecho, psicología, pedagogía, contaduría pública y finanzas, administración, nutrición, enfermería, fisioterapia y odontología. Nuestra nueva carrera.
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0: ¡Ay, ay, ay! Oiga, maestro, algo más que guste mencionar, algo que se nos esté pasando, algo, saludos que guste enviar, por favor.
1: Pues quiero saludar y agradecer a la población de Marabatío. La verdad que fue un muy buen año para la universidad. Está agradecer a las más de 450 familias que confían para este nuevo ciclo escolar, para los que confiaron en odontología, y créanme que no se van a arrepentir.
0: Muy bien, pues enhorabuena, se vienen más cosas, por supuesto, tú también acércate, infórmate, inscríbete, aún estás a tiempo. Nuevamente, número de WhatsApp para dudas, preguntas, por favor, maestro.
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0: Muchas gracias. Pues hoy estuvo con nosotros el director de UNICLA, el maestro Benjamín, por supuesto, que nos dio esta información. Agradecemos a UNICLA también por toda esta información aquí en Radio Sensitiva. Maestro, muchas gracias.
1: Un gusto estar aquí. Hasta luego, buen día.
0: Buen día. Señoras, señores, son las 11:23.
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amigos, amigas, son las 11 de la mañana, 31 minutos. Me da mucho gusto saludarte. Oigan, tenemos más invitados en cabina. En un momento platicamos con ellos. ¿Quieres participar por el pastel? Comunícate a cabina. 447-153-8488. 447-153-8488. Número directo a cabina para que puedas participar por el pastel en Marabatío y en Tungareo. Nuevamente, participa por el pastel. Comunícate con nosotros a cabina. Y por supuesto, pues sigue en la mejor sintonía, Radio Sensitivo 88.3. Vámonos con más música, señoras y señores, que nos están solicitando con mucho gusto. Vámonos con temas que están pidiendo. Te hago con este temazo de Bad Bunny y Grupo Frontera. Se llama 1%. Son las 11:32.

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18: Amigos, amigas, estamos de regreso. Muy buenos días. Oigan, participa por el pastel que tenemos en Marabatío y en Tungareo el día de hoy. Participa, gánate el pastel. Oigan, tenemos información importante en cabina. Señora bonita, si usted quiere cuidar su sonrisa, si usted tiene un problema con algún diente, con pues un tema de que quiere lucir una sonrisa impecable, bueno, pues hoy traemos una recomendación muy importante para todos ustedes. ¿Sale, Valen? Mucha atención. Porque en este momento en cabina están nuestros amigos de DL Dental Care. Saludo con mucho gusto a nuestra amiga Diana Flores, que está al frente, por supuesto, de DL Dental Care. ¿Cómo estás, amiga Diana? Qué gusto saludarte. Muy buenos días.
19: Hola, buenos días. Mucho gusto. Un gusto saludarte, Alegre. Y un gusto estar aquí.
18: Gracias. Oye, nos da muchísimo gusto tenerte en cabina, platicar acerca de qué es lo que ofrecen, en dónde nos encontramos, mucha información. Pero queremos iniciar, si nos permites, amiga Diana, platicando respecto a la rehabilitación. Hay muchas personas que tienen sus dientes, ¿verdad? Y que quieren, pues, nuevamente recuperarlos, que tienen quizás un desgaste, que tienen situaciones con los dientes. Pues vamos a platicarlo. ¿Qué es la rehabilitación oral y qué tipo de pacientes pueden necesitarla?
19: Bueno, te platico un poquito. Mi nombre es Diana Laura Juárez Flores. Okay. Soy especialista en rehabilitación oral. En la rehabilitación oral no solo nos encargamos de la estética del paciente, sino en devolverle la función al paciente, quitarle dolor o alguna otra cosa que necesite. ¿Sí? Los pacientes que lo pueden llegar a ocupar, pues en general son todos. Ya sea que alguien haya perdido alguna pieza dental, que tenga un dolor articular, que quiera reemplazar alguna pieza que ya está gastada, o que quiera algún diseño de sonrisa, que quiera mejorar el aspecto de su sonrisa.
18: Muy bien, hemos visto en las redes sociales estas rehabilitaciones. De hecho, la semana pasada se subió una publicación en donde pues se ve una rehabilitación completa, unos dientes del paciente desgastaditos. Uh-huh. Y por el otro lado los vemos completamente impecables. Sí. Hasta dije, no manches.
19: Un cambio total.
18: Un cambio total. ¿Cuánto tiempo se tarda en hacer este proceso?
19: Bueno, el proceso sí es un poquito tardado dependiendo del caso y dependiendo de las piezas faltantes.
18: Ok.
19: Los pacientes llevan un tratamiento personalizado, ya sea lo que ellos elijan, igual nos ajustamos a su presupuesto.
18: Okay.
19: Pero puede llegar a ser ya sea una, dos, tres citas, incluso unas 10, dependiendo de las piezas que le falten al paciente, como te comento.
18: Ajá.
19: Y del tipo de rehabilitación que elijan. Hay algunas que son muy sencillas, como coronas dentales. Ajá. O pues otras que son muy complejas, como alguna prótesis parcial o total.
18: Muy bien. Bueno, pues para las personas que nos están escuchando, amigos en Estados Unidos que pues quieren hacerle un regalo, se viene el cumpleaños de sus papás y quieren regalarles pues ese cambio, ¿verdad? En su sonrisa, sí, que sean bonito. Bueno, pues lo pueden hacer. Oye, bueno, Diana, queremos preguntarte, ¿cuáles son las señales que indican que necesitamos una revisión dental? Hay muchas personas que dicen, no, yo hasta que me duela.
19: Sí, no necesariamente tenemos que esperar al dolor. Pero si ocupamos algunas señales sería que la persona ocupe o tenga mal aliento.
18: Okay.
19: Que tenga sarro, que vea que tenga sarro en sus dientes.
18: ¿Sarrito?
19: Que
18: ajá,
19: tenga alguna pieza faltante, que haya dolor en la articulación. Pues algún dolor incluso en un diente o un cambio de coloración también en los dientes. Eso puede ser que nos lleve a una consulta dental.
18: A una consulta dental. Uh-huh. Bueno, es importante que se puedan acercar y que sepan que pues con nuestros amigos de DL Dental Care hay más pues servicios, ¿verdad?
19: Claro.
18: Sabemos que eres especialista en rehabilitación oral, pero pues ¿qué otros servicios realizan en el consultorio?
19: Tenemos desde las limpiezas dentales y nos respalda también un equipo de trabajo que nos llegan a... Son especialistas que llegan a hacer endodoncias, ortodoncias, cirugías de terceros molares, implantes dentales y pues ya yo me encargo de la rehabilitación como tal.
18: Muy bien, entonces pues podemos atenderles cualquier problema en su sonrisa, en sus dientes, todo lo que ustedes requieran.
19: Todo.
18: Todo. Bueno, pues acérquense, amigos, amigas. Y bueno, hay otra pregunta que nos llega por acá por mensaje. Parece que una persona quiere saber si es recomendable reemplazar restauraciones antiguas. ¿Se puede o no se puede?
19: Claro que sí. Hay veces que pensamos que ya teniendo una restauración lista ya no ocupa vigilarla ni pues ir a citas de valoración. Y pues sí es muy necesario.
18: Okay.
19: Hay veces que las restauraciones antiguas ya no sellan bien, ya están gastadas y no lo sabemos. O incluso en la consulta por medio de una radiografía nos podemos dar cuenta si hay caries debajo de esta restauración que ya tiene años. Entonces, bueno, pues sí es importante, no todas se reemplazan, pero pues habría que valorarlo.
18: Hay que valorarlo, acercarnos, no dejar que pues ya sientas un malestar. Bueno,
19: sí,
18: si tú ya más o menos tienes ahí identificado un problemita, acércate. Y bueno, para las personas también que nos preguntan si han perdido uno o varios dientes, pues ¿qué alternativa sucede? A veces están en el trabajo...
19: Sí.
18: Puede recibir un golpe. A veces llegaron tarde de su casa y su esposa les dio un golpe.
19: Claro que sí.
18: No, no se crean. Pues, ¿se puede?
19: Claro que sí, tenemos los implantes dentales.
18: Okay.
19: Esto ya involucra algo quirúrgico también.
18: ¿Sí?
19: Y un poquito más de tiempo en restaurarlos. pero se puede. O alguna prótesis fija o una prótesis removible también. Una corona también.
18: Ajá. Bueno, o sea que hay alternativa para
19: hay
18: todo.
19: De todo. Lo
18: que
19: guste. Ajá.
18: Muy bien. Bueno, también importante, ¿cada cuánto tiempo se recomienda realizar una limpieza o revisión dental? Lo que platicábamos también
19: sí.
18: hace un momento.
19: Puede ser cada 6 meses, o sea, 2 veces al año. Pero si son pacientes fumadores, yo recomiendo que vayan cada 3 meses y se realicen su limpieza dental.
18: Que se acerquen con nosotros. 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Pues también platícanos pues la importancia de llevar un plan personalizado. Hay muchos chicos que también pues les gusta también lucir una sonrisa agradable, bonita, porque pues sabemos que en esta actualidad es importante, es la primera carta, entonces la primera impresión, ¿verdad? Entonces platícanos, ¿cómo se maneja esto, Diana?
19: Pues cada paciente tiene necesidades diferentes. Inclusive pueden tener el mismo problema, pero no tienen que llevar necesariamente el mismo tratamiento. Okay. No a todos les funciona lo mismo, inclusive supongamos de un paciente que tiene un diente faltante, puede ser que yo les ofrezca los implantes a ambos y que no se adecue uno de ellos al tratamiento de implantes. Muchas razones hay de por medio, por ejemplo, ya sea la salud del organismo del paciente, la salud bucal, de las encías del hueso, o que no contamos con el espacio suficiente de colocar un implante. Entonces, nosotros tenemos un plan de tratamiento distinto para cada paciente y pues nos adecuamos a sus necesidades.
18: Ok, bueno, pues acérquense, amigos, pregunten, tenemos redes sociales, en un momento lo mencionamos. ¿Alguna recomendación sencilla, Diana, que nos puedas dar para conservar una sonrisa saludable?
19: Sí, pues lo más básico, que hay veces que no lo hacemos, que es el cepillado dental 3 veces al día.
18: Okay.
19: Yo recomiendo cepillos de cerdas suaves o cerdas medias, cualquiera de la marca que sea, pero que tengan ese tipo de cerdas. Utilizar el hilo dental, utilizar enjuague y pues acudir a sus citas de valoración cada 6 meses.
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18: 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Y de verdad, amigos, hay señoras, hay señores, hay jóvenes que hasta les da miedo sonreír porque pues tienen un diente mal, un diente manchado. De hecho, sí nos están preguntando si pueden hacer algo respecto a los dientes manchados. Algo así, mira, dice que si nos puede comentar algo, Diana, al respecto.
19: Sí, existen los blanqueamientos dentales, si quisieran mejorar como de manera natural el aspecto de la sonrisa, o las carillas, si ya se ocupa algo más invasivo. Depende mucho del tratamiento que elige el paciente y de lo que necesite, claro.
18: Ok, bueno, pues todo esto lo podemos atender con mucho gusto, ¿verdad?
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18: 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Muchas gracias. ¿Algo más que gustes mencionar, Diana?
19: No, pues muchas gracias por el espacio y espero la gente nos permita conocernos y poderles ayudar.
18: ¿Algún saludo que gustes mandar?
19: A mi familia.
18: Ok. Bueno, con mucho gusto para ellos. 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
18: 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Vamos a la pausa, regresamos.
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Señoras y señores, vámonos con música. Oigan, en un momento más nos acompañan los muchachos de Emigración Musical, que vienen desde Nueva York a presentar su música aquí a las cabinas de Radio Sensitiva. Una de las canciones que habían promocionado hace varios días o varios meses es esta de Extrañándote, una rolita que ha pegado bien bonito y macizo aquí en la radio. Te la dejo para que la escuches. En un momento más desde Nueva York llegan nuestros amigos de Emigración Musical. Se llama Extrañándote. ¡Ay, ay, ay! Son las...

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1: ¡Ay, ay, ay! Señoras, señores, qué gusto saludarlos. Oigan, como le estamos comentando, estamos totalmente en vivo en las redes sociales. Estamos totalmente en vivo para todos ustedes, pues compartiendo esta entrevista que se nos va hasta la Unión Americana. Cuánto cariño le tenemos a la gente bonita que nos sigue en Estados Unidos. Y bueno, pues en esta ocasión tenemos a nuestro amigo Silviano, que está con nosotros acá en cabina, y que lo saludamos con mucho gusto. Amigo Silviano, ¿cómo está? Qué gusto saludarlo. ¡Buen día!
2: Buenos días, buenas tardes a toda la gente aquí en Michoacán, a toda la gente de Estados Unidos, mis paisanos, todos los emigrantes allá, un abrazo, bendiciones, échenle muchas ganas, todo se puede echándole ganas. Aquí estamos nosotros con mi gran amigo El Alegre otra vez. Muchísimas gracias, que Dios te bendiga por abrirnos el espacio y por darnos la oportunidad de estar aquí para presentar nuestra música. Muchas gracias.
1: Presentando la música que hemos escuchado, canciones que vamos a platicar el día de hoy, canciones covercitos, canciones que están sonando, canciones de todo tipo que trae Emigración Musical. Antes de eso, amigo, pues queremos que nos platique un poquito sobre la agrupación. Hay algunas personas que quizás le perdieron la pista, que quizás pues hoy están escuchando nuevamente la música. Traemos temas nuevos, amigo, platíquenos, amigo Silviano.
2: Claro que sí, ahora traemos nuevos temas, presentando una canción muy bonita que se llama Ya Llegué a Mi Casita. Ajá. De mi autoría, para toda la familia de aquí de Michoacán, para mis seguidores de Estados Unidos y de Honduras, de Colombia. Muchísimas gracias, un tema muy bonito, se lo recomiendo. Pídanla aquí en La Sensitiva 88.3, aquí se la recomendamos a la gente. Un tema muy hermoso.
1: Muy hermoso, que por cierto es el tema que estamos escuchando en este momento, amigo Silviano.
2: Sí, muchísimas gracias, gracias a ti otra vez. Y quiero dedicárselo a todos los músicos y a todos los que trabajamos duro. Esta canción es para toda la gente que trabaja duro y que le gusta bailar aunque esté cansado.
1: Eso es todo. Pues vamos a escucharla. Se llama Ya Llegué a Mi Casita. Y por supuesto es de nuestros amigos de
2: Emigración Musical. Muchísimas gracias. Que Diosito los bendiga a toda la gente. Gracias. Escuchen nuestra canción.
1: Vamos a escucharla y regresamos en un momento. 12 con 6.

0: El tema, ya llegué a mi casita de los señores de Emigración Musical, que los tenemos por acá en cabina. ¡Fuerte el aplauso!
1: ¡Eso, eso!
0: Amigo Silviano, ¿cómo está? Nuevamente desde el inicio, amigo. ¿Cómo anda? Qué gusto saludarlo. Bienvenido a las cabinas de Radio Sensitiva.
1: Andamos muy emocionados, primeramente, porque gracias a Dios pude ver a mis padres, a mis hermanos, hermanas. Quiero enviar un saludo para ellos y para toda la comunidad de Ciudad Hidalgo, a mucha gente que conocemos allá en Ciudad Hidalgo. Un saludo, un abrazo. Estamos a sus órdenes aquí para trabajar con mucho cariño y con mucho gusto.
0: Muy bien, amigo, pues muchas gracias. Nuevamente darle la bienvenida a Migración Musical aquí a las cabinas de la radio. Aquí en las cabinas de Radio Sensitiva en Marabatío, Michoacán, sonando fuertemente sus canciones. Amigo Silviano, pues vamos desmenuzando la historia poco a poco. ¿En dónde nace la agrupación? Ya nos comentaban que vienen desde Nueva York. ¿En dónde están los demás muchachos que yo no los veo? ¿Dónde andan? ¿Dónde me los dejó? Adelante, amigo.
1: Claro que sí, los muchachos se quedaron allá en Nueva York. Ahorita están trabajando porque nos vamos a presentar en la ciudad de Nueva York.
0: Ajá.
1: Y tenemos unos temas que estamos grabando próximamente, los escucharán por aquí. Ajá. Y la agrupación empezó hace muchos años, fue todo un proceso.
0: Un proceso.
1: Y caemos, nos levantamos, pero ahí estamos a la orden de toda la gente. Y seguimos trabajando cada día echándole ganas, componiendo canciones. Esperamos que lo que hacemos les llegue a su corazón. Porque la música es lo más hermoso que tenemos en este mundo.
0: Oiga, vemos que viene con su equipo, vemos que viene con su familia. Mándenle los saludos, amigo, adelante.
1: Sí, en esta ocasión quiero enviarle un saludo a mi esposa, que es la que se encarga de las redes sociales también. Y a mi hija, que viene aquí también, que me acompaña. Al compa Steve, el camarógrafo, que nos hace los videos, nos hace todas las producciones. Y un saludo a Mikey López, el productor musical allá en New Jersey.
0: A New Jersey. Saludos a toda la gente bonita en la Unión Americana, que es mucha las personas que nos siguen en Estados Unidos. Y ustedes radican en Nueva York, amigo.
1: Claro que sí, trabajamos en Nueva York, tenemos nuestro trabajo en la semana y también trabajamos en la música los fines de semana. De Nueva York salimos para todos los estados, Tennessee, Virginia, para donde nos llamen, vamos nosotros allá. Vamos a Chicago, porque allá fue donde nació la agrupación, en Chicago.
0: En Chicago. Ok, bueno, pues saludamos a la gente bonita también de Chicago. Y pues platicar, amigo, usted ha escrito canciones como esta que estamos escuchando. Son de su autoría, platíquenos cómo se inspira, de qué se inspira. Iba llegando a su casita y dijo, ¿ya llegué a mi casita o cómo, amigo?
1: Sí, esta canción, recuerdo cuando era joven y a veces mi papá trabajaba en la albañilería. Con todo respeto a mi padre, que lo amo mucho y lo quiero mucho. Y a veces echaba un pulquito y llegaba a la casita. ¡Chao! Pero él llovía cuando llegaba. Entonces, esta historia, para mí, es como fuera mi propia historia también. Porque como trabajo en la música los fines de semana, y pues en la madrugada llega uno cansado y así, pero dice uno, ya llegué a mi casita.
0: Ya llegué.
1: Sí.
0: Ya llegué a mi casita. Ok, amigo, sabemos que ustedes son una agrupación muy querida, muy reconocida. Están llegando saludos de la gente que los está viendo en este momento.
1: Gracias.
0: Se vienen más canciones. Tenemos un cover del maestro Joan Sebastián.
1: Sí,
0: más. ¿Por qué Joan Sebastián? Platíquenos, amigo Silviano.
1: Porque me encanta su música desde que era niño, desde que los escuché. Siempre me ha gustado y me encanta. Vamos a hacerle un homenaje muy pronto a Joan Sebastián. Ahora sí que con lo que podamos de nosotros, nuestros instrumentos, nuestras voces. Pero todas sus canciones son hermosísimas, casi todititas. No hay una que no me guste, que diga yo no me gusta, todas me gustan.
0: Muy bien, entonces su mayor inspiración sería Joan Sebastián.
1: Joan Sebastián.
0: Muy bien, amigo.
1: Sí.
0: Qué bonito tener pues estos artistas que están consagrados en la música regional mexicana. Oiga, amigo, pues ya llegué a mi casita, un tema movidito. Queremos que nos dé una probadita, porque ya lo escuchamos en la radio, pero que suene bonito de su misma voz, amigo Silviano. ¿Cómo ves? ¿Se puede o no se puede?
1: Se puede, claro que sí. Quiero enviar esta canción para todos los músicos. Espero que la escuchen y que le pongan atención lo que dice. Y esto dice, ya llegué a mi casita, ya llegué de donde andaba. Por andar vaciando botes ya mi prieta está enojada. No te agüites, chaparrita, mañana me pongo al día. Le daré bien duro al jale y te ayudo hasta en la cocina. Mañana bien tempranito nos daremos un besito y después a trabajar. Le daré bien duro al jale, vámonos que se hace tarde y la renta hay que pagar.
0: ¡Ay, ay, ay! Una rolita que viene con todo, por supuesto, que usted, por supuesto, la puede pedir en redes sociales, la puede ver, las canciones que ya se están lanzando, amigo. ¿Cómo los podemos seguir? ¿Dónde los encontramos, amigo?
1: Pues nos pueden encontrar en todas las redes sociales. Estamos en Facebook como Emigración Musical, estamos en YouTube como GPO Emigración Musical, y estamos en Twitter también, y todas las plataformas. Nomás póngale ahí, sigue la huella Grupo Emigración Musical, y ahí sale.
0: Oiga, pues vamos a mandarle también saludos a todos y cada uno de los integrantes, amigo. Menciónelos, ¿quiénes? Sí. ¿Cómo se integra? ¿Cuántos integrantes son? ¿Cómo viene el grupo?
1: La agrupación, somos 6 personas. Mi hermano Bernardo Reséndiz, Francisco Reséndiz, Esteban Flores, Eric Cabrera, Rafael Bello y un servidor, Silviano Reséndiz, que soy el manager del grupo.
0: Muy bien. Platicábamos de los inicios, pero nos queda una duda. ¿Cuántos años con la agrupación, amigo?
1: Con los años, tenemos ahorita automáticamente te diré que 20.
0: Porque se viene 24. Un aniversario, ¿no? En
1: sí,
0: octubre.
1: Sí, en noviembre.
0: En noviembre. En
1: noviembre, el 4 de noviembre, 5 de noviembre es cuando vamos a hacer el aniversario. Okay. Sí, pero tenemos alrededor de unos 20 años, 25 años casi.
0: 20, ya. 25 años. Sí. Oiga, amigo.
1: Son muchos años.
0: ¿Y qué consejo le podía dar a aquellas agrupaciones, pues, que van iniciando y que pues le están batallando y que hasta a veces se agüitan y dicen, no, pues está complicado? ¿Qué consejo le podría dar la

0: Yo fui emigrante muchos años y ¿sí? gracias a Dios, pues ahorita soy legal allá en Estados Unidos. Ajá. Pero que nunca dejen de luchar, que siempre crean en lo que están haciendo y que trabajen con su propio material para que puedan salir adelante. Y si alguien de los que me conoce a mí o alguien necesita mi ayuda, que me contacte, yo puedo ayudar. Yo puedo ayudar. Yo he regalado muchas guitarras a niñas. Oh, quiero enviar un saludo a una niña que se llama Romy, ajá, de Coronel, Guanajuato.
1: Ah, ok.
0: Que también toca la guitarra. Le regalé su guitarra hace 2-3 días.
1: Ajá.
0: Y así me la paso regalando guitarras para los niños que quieren aprender.
1: Un regalo muy bonito que es la sí. música, ¿verdad? Que sí. aprendan.
0: Y que le echen ganas. O sea, la música no es nomás ya aprendí. Tiene que seguir.
1: Seguir y motivándose y echándole y ensayando, amigo. Y lo ensayando, más importante.
0: Claro sí.
1: Oiga, y una de otras preguntas que queremos hacerle. Emigración musical, pues ya nos comentaba que Joan Sebastián es una de sus mayores inspiraciones, sí. pero ¿con qué agrupaciones, con qué banda sueña Emigración Musical hacer quizás un dueto?
0: Yo pienso que yo quiero hacer un dueto con grupos de aquí de mi Michoacán,
1: okay.
0: de mi tierra. Tengo unos grupos de aquí, de Santa Elena, no recuerdo bien su nombre, pero es de Santa Elena.
1: Ajá.
0: Y tengo unos que conozco que ojalá y se haga pronto. En Estados Unidos tenemos 2-3 bandas que vamos a hacer.
1: Ok.
0: Sí, banda atractiva de Nueva York.
1: Ok.
0: Y tenemos otros grupos norteños, Mikey López, con Mikey López norteño. Ajá. Pero queremos trabajar junto con muchos artistas. Queremos hacer muchas colaboraciones para... ¿Sí? para como decía el muchacho de Grupo Firme, la música es para compartir,
1: claro.
0: no para competir. Me gustaría hacer muchas cosas con bandas y con... Me encanta el norteño banda.
1: Ok, bueno, pues ahí están. Para nuestros amigos que están gustando de la música de Migración Musical, nuevamente, ¿cómo lo seguimos en las redes sociales, amigo Silviano?
0: Bueno, pues y otra vez por GPO, Migración Musical. En Facebook, en Twitter, estamos en todas las plataformas. Buscan la información, ahí el link va a aparecer abajo para que el que se quiera conectar, ahí vamos a estar para sus órdenes.
1: Directitos en Michoacán, directitos de dónde, amigo?
0: Santa María Buenavista, un saludo a toda la gente de Santa María Buenavista, municipio de Contepec, Michoacán.
1: Y hay personas que están mandando saludos, por ejemplo, dice Oreb González Valdés, este gran sueño nace en Buenavista. Ahí. Grupo de Migración Musical Oficial, no se dejen engañar, ándele.
0: Ahí está,
1: sí lo siguen. Por acá dice también Eric Cabrera, Grupo de Migración Musical, saludos, ahí están. ¿Quién más por acá? Dice Macar Vázquez Contreras. Saludos desde Tlacotepec, arriba Emigración Musical. Félix Cruz dice, saludos desde la Colonia Cristo Rey de parte de Rudy y Puro Marabas. Éxito, bendiciones. Por acá también dicen, saludos Uribe de Yanira, saludos para Emigración Musical. Martínez Vázquez dice, saludos para este grupo que nos deleite con una canción. Otra más, otra corrolita más, amigo, que nos pueda cantar un poquito. Había una que ayer pidieron en la otra estación, en la Qué Buena, que por supuesto ayer estuvieron allá con nosotros. Y pues, ahora sí nos vamos a aventar, ¿o qué onda, amigo Silviano?
0: Si ya me estés donde estés. Un tema muy bonito que compuse para un muchacho que se llama Beto, el ajá. amigo Beto. Le deportaron su esposa y la verdad sufría mucho.
1: Sí.
0: Y compuse, voy a cantar de la mitad para adelante.
1: Adelante,
0: dice,
1: amigo.
0: Y es

0: ustedes. Muy pronto bueno, lo vamos, va a estar la grabación y el video.
1: Ahí están, pues una rolita también muy romántica. Oye, amigo, y a nosotros aquí en Sensitiva, la rolita de Extrañándote, la mera buena. Muchas en la gracias. Que ha pegado macizo.
0: Gracias.
1: Cántenos un poquito de esa rolita, amigo. Cántenos un poquito de esta rolita, Extrañándote. Que por cierto, fue la primera canción que promocionó Emigración Musical aquí en Radio Sensitiva. Adelante, amigo, lo escuchamos.
0: Y quiero darle gracias a la gente que la pide. Muchas gracias, que Dios los bendiga. Y dice así: amor, no te imaginas.

0: una rolita bien llegadora. Oiga, amigo, Muchas gracias. Otra vez se la pregunté, pero esta rolita, ¿quién se la escribió? ¿Cómo estuvo el asunto, amigo?
1: Se la escribí a un muchacho que es de Honduras.
0: Ah, de Honduras.
1: Sí.
0: ¿Se la pidió él a usted?
1: Yo se la compuse a él porque
0: A ver, mi amigo Silviano se la compuso, andaba. ¿Cómo?
1: No, yo le compuse por su historia de él.
0: Sorry.
1: Lo que pasa es que él estaba muy triste.
0: Ajá.
1: Porque dejó su niña, su bebé en Honduras y su esposa. Entonces él siempre pensaba y se quería regresar a Honduras.
0: Ah, ok.
1: Y yo le decía, no te regreses. Sigue trabajando, lucha por tus sueños y más adelante vas a estar al 100. Entonces fue que yo escribí la historia de ese muchacho.
0: Muy bien.
1: Para su familia.
0: Pues estamos viendo también en las redes sociales, allá en las redes sociales, un poco de su material de videos sí, que gracias, han estado, por supuesto, grabando en Estados Unidos y que, pues nuevamente, Migración Musical está más firme que nunca. ¿Cómo se vienen los eventos? Estamos a cierre de año, amigo, prácticamente 4 mesecitos y se nos fue el año, sí, 3 meses se nos fue el año. Pero platíquenos, amigo, ¿cómo están los eventos para Migración Musical?
1: Bueno, estamos próximamente. Primero vamos a grabar un tema y después vamos a presentarnos en la ciudad de Nueva York.
0: Ok.
1: Ahí en los festivales, todo el 13, el 14 y después el 16. Estamos también en unos restaurantes también. Por ahí okay. Vamos a presentarnos. Después sigue el 19, otra vez en eventos de... Pues para la gente también.
0: ¿Sí?
1: Y ahí tenemos 15 años, bodas, trabajamos en todo tipo de...
0: De lo que nos contraten y nos inviten.
1: Sí, claro que
0: sí. Muy bien. Pues nuevamente, amigo, felicitarlos por su dedicación, felicitarlos por su entrega. Hay muchos grupos que pues vienen a México y pues es importante que estén sonando en la radio.
1: Sí.
0: Lo habíamos mencionado en esta semana, la radio es una plataforma muy importante para los grupos, para que suene su música, para que se escuche que estén vigentes. Y en México y Estados Unidos, en todo el mundo, las agrupaciones tienen que estar sonando en las radios. Sí, claro. Y Emigración Musical anda con todo. Vienen más promociones, amigo, más dinámicas. Y hoy nos da mucho gusto que una agrupación de Contepec esté hoy aquí en Marabatío, Michoacán, para el mundo. Amigo, algunos saludos que guste mandar. Adelante.
1: Saludos para todo México, para mis amigos allá en Oaxaca, para la gente de Chicago, Nueva York, para todas nuestras familias, para toda la gente de aquí de mi Michoacán, de mi tierra hermosa, Michoacán, a la gente de Chihuahua, a mi compadre Jaime, su esposa, mi comadre, a toda la gente de Chihuahua, a todos los que nos siguen, bendiciones para todos y pues nos vemos pronto por ahí en su ciudad.
0: Que nos inviten, amigo.
1: Claro que
0: nos
1: sí.
0: Inviten. Ok, bueno, pues ahí están. Amigos, amigas, hoy en entrevista Emigración Musical desde Nueva York para el mundo, papá. Amigo Silviano, pues nuevamente reiterar la amistad que tenemos, amigo.
1: Muchas gracias.
0: Gracias que nos acompaña por acá en entrevistas. Gracias que anda por acá promocionando su música. Y nuevamente, pues, vienen cosas muy bonitas. Algo importante que yo le voy a decir, amigo, es que pues usted transmite esa bonita energía.
1: Gracias.
0: Con sus canciones, con su música, amigo, y que primeramente Dios... pues se abran todas las puertas del mundo, amigo, para ustedes.
1: Ya sabes que te agradezco de corazón y siempre te deseo lo mejor y que Dios te bendiga.
0: Gracias,
1: para
0: amigo.
1: Que sigas dándonos amor a todos, porque tú das mucho amor a
0: gracias,
1: toda la
0: amigo.
1: Comunidad.
0: Gracias.
1: Y agarras por igual desde niños hasta grandes.
0: Les compartimos por alegría con el sí. Compa Alegre.
1: Voy a esperar a ver si me llamas. Queremos hacer una colaboración contigo.
0: Grupo
1: con
0: Egon.
1: Ese grupazo, oye. Yeah.
0: Sí. Y puro Grupo Egon y Emigración Musical.
1: No, qué grupazo traes.
0: Órale, gracias,
1: y
0: amigo.
1: Me da mucho gusto porque en realidad tocas muy bonito, tu hermano
0: gracias.
1: También, y es un grupazo.
0: Gracias,
1: verdad,
0: amigo.
1: Es un grupazo.
0: A ver, primeramente, Dios, si se nos cumple el sueño nosotros de ir por allá a Estados Unidos a compartir nuestra música un día.
1: Nosotros estamos a tus órdenes cuando gustes ir para allá o cuando gracias. Tengan la oportunidad. Lo que necesites.
0: Gracias, amigo.
1: Estamos
0: un abrazote, gracias. Imagínense
1: allá
0: que nos aventemos unas tocadillas allá en Estados Unidos y nos vayamos al peluche rojo.
1: Bueno, yo creo que sí, yo creo que...
0: no se crea. Oiga, sí, vamos a hacerle lo posible y si Dios nos lo permite, pues con mucho gusto. Amigo, pues nuevamente vamos a dejar una canción completita. Usted me dice cuál dejamos completita, amigo. Usted preséntela.
1: Eso y más para todos ustedes, para toda la gente bonita. Eso y más de Joan Sebastián.
0: Amigo, últimos saludos que guste mandar.
1: Bueno, especialmente para todas las familias, para todos los emigrantes que están allá sufriendo un poco. Que no se agüiten, que le echen ganas. Que primero Dios, pronto se va a acomodar todo y todo va a estar bien para todos. Bendiciones para todos, donde quiera que se encuentren.
0: A todos nuestros hermanos migrantes, que Diosito los bendiga, los cuide, los proteja y que pues reciban un saludo con mucho cariño desde México, ¿verdad?
1: Claro que sí.
0: Hoy estuvieron en cabina nuestros amigos de...
1: ¡Emigración Musical!
0: Oiga, amigo Silviano, ¿tienen algún grito de guerra? Así como, no sé, algo como que ustedes digan una, al final de Emigración Musical. ¿Algo que digan, amigo?
1: Pues siempre nos despedimos con la canción de Estés Donde Estés. Y es todo.
0: Nada más.
1: Ya, porque la gente escucha lo que dice el tema y pues es como Dios te bendiga o estés donde estés, Dios te va a cuidar.
0: Ok.
1: Y sé que no me vas a olvidar.
0: ¡Órale!
1: Es lo que dice la canción. So, pronto la vamos a tener también por ahí también para
0: ¿sonando?
1: Que la escuchen. Sí.
0: Muy bien.
1: Muy pronto. Voy a regresar pronto.
0: Primeramente, Dios, aquí lo esperamos.
1: Aquí nos vemos primero, Dios.
0: Gracias. Muchas pues, gracias. Señoras y señores, hoy en cabina nuestros amigos de Emigración Musical. Síganos en las redes sociales. Este tema, amigo, preséntelo, lo dejamos completito.
1: Eso y más del maestro Joan Sebastián para todos ustedes con mucho amor y respeto y cariño. Muchas gracias.
0: Gracias. Señoras y señores, esto es Radio Sensitivo 88.3, la reina del cuadrante hasta Nueva York. Saludotes. Gracias, amigo Silviano.
1: Gracias.

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1: Gracias a ti. Señoras, señores, son las 12:48.
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1: 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Me has mandado fotos nada más para antojar.
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1: ¿Qué tal, amigos de Marabatío? Yo soy Chuy Morales y estas son las noticias. Las plataformas de inteligencia artificial sufrieron este jueves una caída a nivel global. De acuerdo con esta plataforma que monitorea este tipo de incidentes, miles de usuarios han reportado interrupciones en el servicio de los chatbots en más de 70 países. La presidenta de México, Claudia Sheinbaum, abrió este jueves la posibilidad de que el expresidente colombiano Gustavo Petro regrese al país para participar en conferencias en un instituto académico y de investigación después de la reunión que ambos sostuvieron días antes en Palacio Nacional. La mandataria señaló que durante la visita de Petro este miércoles en su residencia oficial, ambos conversaron sobre el libro que prepara el expresidente colombiano titulado El Capital en el Siglo XXI, Economía Política de la Crisis Climática, en el que reflexiona sobre la influencia externa en procesos electorales y el impacto de la inteligencia artificial. El vicealmirante Manuel Roberto Farías Laguna envió una nueva carta a la presidenta Claudia Sheinbaum en la que pide su intervención en el caso en su contra por huachicol fiscal. Escrita a mano, la misiva sostiene que el secretario de Marina del almirante Raimundo Pedro Morales sigue negando información solicitada como el acto de investigación por medio de la Fiscalía General de la República y determinada en audiencia por un juez de control. De acuerdo con el vicealmirante, la información reservada por la Marina por razones de seguridad nacional dejaría al descubierto a quienes orquestaron esta farsa, queriéndolo utilizar como chivo expiatorio. Hasta aquí la información, le invito a quedarse en la programación musical del 88.3 en Marabatío. Yo soy Chuy Morales, más adelante tendré más para usted.
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5: Una de la tarde con dos minutos.
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2: Para Pato, y de insano para el Marro, sacrilegio. Que andamos acá haciendo unos elotes. 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Los Tigres del Norte, por favor. Gracias.

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1: Hola, Radio Sensitiva, bonita tarde. ¿Me podrán complacer con la canción de los Bibis, En tus manos, porfa? Gracias.

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1: Buenas tardes, Radio Sensitiva, amiga de las voces del WhatsApp. Tenés tan amable complacernos con la canción Chamaco Moderno ahí con el grupo Tiempo, por favor, para escucharla todo volumen aquí en el trabajo. Saludos para mi compa José, mi compa Juan Valdés y para todos los radioescuchas que escuchan la Number One Radio Sensitiva.

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1: Buenas tardes, Radio Sensitiva. ¿Me podrías complacer con la canción Mi Última Caravana? Un saludo para la familia Nonato. Escuchamos aquí en la Segunda Manzana de Chincua. Gracias.

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21: Una de la tarde con 45 minutos. 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
1: Hola, excelente jueves, voces del WhatsApp. ¿Pudieran complacerme, por favor, con una canción de La Oreja de Van Gogh, Rosas? Y un saludo para ustedes y para la familia Santillán Melchor.

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1: Hola, buenas tardes, Radio Sensitiva. Si me pones el pescadito nadador de los felinos, gracias.

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0: 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Dos de la tarde con 3 minutos. 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
1: Amistad de Radio Positiva, es un placer con la canción de La Arrolladora, Segunda Vida. Saludos desde Nueva Jersey.

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1: Hola, buenas tardes, Radio Sensitiva. ¿Me podrías complacer, por favor, con la canción de Ramón Ayala, Cruz de Madera? Especialmente para mi esposo, el Tóxico Bello. Y un saludo también para mi mamá, la señora Chelita Martínez, que nos escucha en San Juan, Yurecuaro. Gracias, los escuchamos aquí en Chicago y Wisconsin. Linda tarde. Bye, bye.

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Hola, buenas tardes, Radio Sensitiva. ¿Podrían complacer con la canción El Puente Roto con Los Caminantes, por favor? Y quiero mandar un saludo para toda mi familia Velázquez y para el amigo Juan Sin Miedo y el amigo Juan Valdés. Y pues espero que tengan una muy bonita tarde, amigos locutores.

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1: ¿Me podrías hacer una canción? ¡Taca, taca, taca! Saludos, papá, de los compañeros. Gracias.

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1: Hola, muy buenas tardes, amigos de las voces del WhatsApp de Radio Sensitiva. Amiga Ana, por favor, me pudieras complacer con una canción de Grupo Cañaveral, El Palacio de Amor. Y saludos para mi hermana Olga y para todas mis hermanas de la familia Morales.

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1: Buenas tardes, Radio Sensitiva. ¿Me puedes poner la canción de Te Recordaré, del Trono de México? Por favor, dedicada para Marco Soto, que se encuentra en Ventura, California. Gracias, Sensitiva. Muy amable.

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10: 2:43.
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10: amiga, no, pues que me la fui con la canción de Los Parras, la que gustes. Por favor, gracias.

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1: Hola, Rodríguez Sensitiva. Espero me puedan poner el tema de Grupo Canota, El amor de la nena. Deje saludos y un abrazo para todos ustedes.

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3: ¿Qué tal? Buenas tardes a todos nuestros queridos radioescuchas de esta estación amiga, donde quiera que nos encuentren, Ciudad Hidalgo, aquí en Marabatío y más allá, a través de la página de esta radiodifusora. Los invito para que juntos hagamos nuestra reflexión del día de hoy, del Evangelio del 3 de septiembre. El Evangelio según San Lucas. En aquel tiempo Jesús estaba a orillas del lago de Genezaret y la gente se agolpaba en torno suyo para oír la palabra de Dios. Jesús vio dos barcas que estaban junto a la orilla. Los pescadores habían desembarcado y estaban lavando las redes. Subió Jesús a una de las barcas, la de Simón, le pidió que la alejara un poco de tierra y sentado en la barca enseñaba a la multitud. Cuando acabó de hablar, dijo a Simón, lleva la barca mar adentro y echen sus redes para pescar. Simón replicó, maestro, hemos trabajado toda la noche y no hemos pescado nada, pero confiando en tu palabra echaré las redes. Así lo hizo y cogieron tal cantidad de pescados que las redes se rompían. Entonces hicieron señas a sus compañeros que estaban en la otra barca para que vinieran a ayudarlos. Vinieron ellos y llenaron tanto las dos barcas que casi se hundían. Al ver esto, Simón Pedro se arrojó a los pies de Jesús y le dijo, apártate de mí, Señor, porque soy un pecador. Porque tanto él como sus compañeros estaban llenos de asombro al ver la pesca que habían conseguido. Lo mismo le pasaba a Santiago y a Juan, hijos de Zebedeo, que eran compañeros de Simón. Entonces Jesús le dijo a Simón, no temas, desde ahora serás pescador de hombres. Luego llevaron las barcas a tierra y dejándolo todo, lo siguieron. Palabra del Señor. Queridos hermanos, dos cosas muy importantes. Lo primero es lo que dice Cristo Jesús, lleva la barca mar adentro y echen sus redes para pescar. Duc in altum, rema mar adentro. Esta frase duc in altum nos hace entender que la fe, la confianza, la cercanía en Cristo Jesús, mis hermanos, no tiene que ser de manera superficial. No tiene que ser por encimita, ¿sí? Cuando Cristo Jesús dice, lleva la barca mar adentro, es para conocerme a mí, tienes que profundizar. Para conocer tu fe, tienes que ir a lo más hondo. No podemos hablar de Cristo Jesús de manera superficial, porque diremos cosas a lo mejor que no sabemos, no conocemos de Cristo Jesús. Y por eso es importante conocer a Cristo Jesús desde las profundidades y no darle lo mínimo en tiempo, en servicio, no darle lo mínimo incluso en la ofrenda, no darle las cosas mínimas. A Cristo Jesús hay que conocerlo desde lo más hondo para darle todo nuestro ser, toda nuestra vida, queridos hermanos. Si le damos lo mínimo, pues nuestra vida será una vida tan mínima también. En el servicio, tan mínima en las relaciones, tan mínima en el encuentro, tan mínima en la ofrenda, en el poder dar. Y lo segundo, queridos hermanos, lo que dice Cristo Jesús a Simón Pedro al final del Evangelio. No temas, desde ahora serás pescador de hombres. Vean cómo cuando el pescador va al lago o va al mar, él saca el pez pues, para darle una vida de muerte. Que después será cocinado, ¿verdad? Pero cuando Cristo Jesús mira, dice, desde ahora serás pescador de hombres, pues es para darle una mejor vida, ofrecerle una vida diferente al hombre. Por eso no es para darle muerte, no, para darle una vida distinta a la que lleva, a lo mejor, en las relaciones humanas, en la relación con los amigos, una vida distinta en el trabajo, una vida distinta de manera personal, dejando a lo mejor esos placeres de la vida, una vida distinta completamente en la relación familiar, una vida distinta en relación con Dios. Por eso hoy nos invita a ser pescadores de hombres, pero a profundizar en el conocimiento de Dios. Queridos hermanos, el Evangelio de hoy, la reflexión de este día, que Dios me los bendiga. Soy el Padre José Luis de la parroquia de San Pedro Apóstol. Que Dios me los bendiga a todos. La bendición de Dios Todopoderoso, Padre y Espíritu Santo, descienda sobre ustedes y permanezca para siempre.
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4: Son las 3 de la tarde, la hora de la misericordia. El mejor momento para rogar a Jesús misericordioso es a esta hora porque así lo dijo Jesús a Santa Faustina. Hija mía, a las 3 de la tarde pide por el mundo entero, especialmente por los pobres pecadores. Sumérgete en oración allí donde estés, aunque sea por un brevísimo instante. Esta es la hora de la gran misericordia para el mundo entero. En esta hora nada le será negado al alma que lo pida por los méritos de mi pasión. En esa hora puedes obtener todo lo que pides para ti y para los demás.
0: Oh fuente de vida, insondable misericordia divina, abarca el mundo entero y derrámate sobre nosotros. Oh sangre y agua que brotaron del sagrado corazón de Jesús, como una fuente de misericordia para nosotros, en ti confío.
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Él viene con todo el poder de hacerte pasar un rato inolvidable. 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

0: tarde. Viernes chiquito, o sea, jueves, primo.
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0: Saca la chela, primazo. Ya que ya es jueves, jueves, como dice el buen amigo Juan Valdés, que por cierto, hoy sale de con un puentezazo, mi amigo Juan Valdés. Te mando un abrazo donde quiera que ande, mi amigo Juan Valdés. Oigan, por cierto, también le mandamos por ahí un saludote a mis compadres de la Placita del Pan, a toda esa gente chula, trabajadora, que le anda metiendo flow, que le anda metiendo candela, que siempre anda al 88.3 y pasaditas, primos. Oye, pues les mando un saludo a todo, al buen amigo Beto, para nuestro buen amigo el Chilango de ahí de la Placita del Pan. Ahí les mando un abrazote bien enorme de parte de todo el Team Sensitiva. Y oigan, siempre andan con la mejor actitud y esa voz me agrada. ¡Saludotes, mis primazos!
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0: Vámonos porque son las 3 de la tarde con 12 minutos. Gracias a toda esa tropa que se pusieron en contacto con nosotros ya en estos momentos. Dice para acá, muy buenas tardes, Choco. Buenas tardes. Mándame saludos para la familia Arellano Olayo de San Miguel, por favor. Gracias. Ponme una canción de Vicente Fernández, la que tú quieras, la que yo quiera, la que yo quiera. Híjole, claro que sí. Vamos con una buena música, una buena canción. ¿Cuál de Vicente Fernández? ¿Cuál? Algo para chillar o algo para motivarnos. Yo creo que algo para motivarnos, ¿no lo creen, chicos? Yo creo que sí. Oigan, pues también esa canción se la vamos a dedicar a todos los transportistas que siempre andan a la vuelta y vuelta en nuestro chulo Marabatío. ¡Vámonos! Vicente Fernández, el chofer. 3 de la tarde con 13 minutos. ¡Súbale, primazo!

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primos! ¡Claro que sí! Dice por acá, a ver. ¡Hola, hola, Chocoman! Dice, por favor, mándanos saludos. Y mira, por acá nos mandó, no mensaje, nos mandó casi una carta. ¡Ahí les va, de volada! Es que son muchos, ¿cómo se llama? Nombres. Bueno, apodos. Dice, por favor, no, mándanos saludos para el buen amigo, el monstruo amigo, para el sapo, para el Santia, para el chino, para el nariz, para el bigotes, para el picero, para el brujo, para el pistachón, para el enano, para el mombano, que le picó una colmena en la cara. Y la trae bien hinchada, ahora es la cara de torta. Mi Choco, todas estas celebridades somos compañeros de trabajo. Les mando un abrazo, un saludote. Dice, amigo Choco, todos, porfa, ponme una rolita bien chida, la que tú quieras, amigo Chocomán. Gracias, buen día. Pura sensitiva, Chocomán. Oigan, ¿de dónde sacan tanto apodo, digo yo? ¡Oh, oh, digo yo!

¡Claro que sí, primo! ¡Vámonos, vámonos con más! Dice, muy buenas tardes, amigo Choco. Gracias a Dios, ya cortamos el pasto. Ya pasamos por las cápsulas. Tú muy bien, amigo Juan Valdés. Las cápsulas que se ocupan. Y luego es puente, amigo Choco. ¿Quién como tú, amigo Juan Valdés? Como dijo usted, ya es jueves. Saludos, compa, al amigo Juan Sin Miedo, al amigo José. Para todos los redes, escuchas, póngame la canción de ex aniversario con los dos carnales. Compa Choco, bendecida tarde. Gracias, primazo, claro que sí. Vámonos con música, vámonos con éxitos, primo. ¡Claro que sí!

Vámonos primero con esta canción que nos... Bueno, una canción que nos solicitaron por acá. Para las celebridades, para todas esas celebridades que nos mandaron saludar. Vámonos entonces, ¡vámonos! 3:25.

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3: ¡Viva México, primazo! ¡Vámonos, primo! Dice por acá, a ver. Dice, hola, muy buenas tardes, amigo Choco. Mándame un saludo para mi comadre Imelda Velázquez. Ella te escucha en Guapamacátaro. Gracias, linda tarde. Gracias a todos ustedes, primo, gracias. Hola, muy buenas tardes, Choco. Buenas tardes. Mándame un saludo para mi comadre Imelda. Ese ya, pues ya me lo han mandado, chicos. Dice, mándame un saludo para la familia Marcelo. Te escuchamos aquí en Las Joyas. Saludos para la familia Marcelo. Hola, Choco, muy buenas tardes. Espero que me puedas poner la canción de Vicente Fernández cuando quiera, cuando quería ser grande. Saludos para mi mamá Marta y Casimiro Albino, que viven en Tupátaro. Les mandamos un abrazo. Y bueno, primo, mándame tu memazo, yo te mando tu canción. Así de fácil, así de sencillo. Vámonos entonces, tú me mandas tu memazo y yo te mando tu rola. ¿Cuál? La que tú quieras. Del género que tú quieras. Bueno, que sea en español, eso sí. Exacto, primo. Es tu momento en lo que tú me vas mandando tu memazo. ¡Vámonos con más música! ¡Mira, son tremendos, son bárbaros! ¡Rápido! Para mí que ya estaban esperando el jueves de memazos, primos. Claro que sí, mira, y luego empezó a caer la tropota por acá. Y empezó a llegar los memazos. Me mandó como 800,000 memes mi prima. Vamos a ver qué canción quiere primero. Dice por acá, muy buenas tardes, Choco. Me puedes complacer con una canción de La Arrolladora. Tiene razón la lógica. Muchas gracias y que tengas una excelente tarde. Tiene razón la lógica. Órale, vámonos con tus memazos. Gracias, a ver. Búsqueme por lo pronto la rolita que nos solicita mi comare. Tiene razón la lógica. Bueno, vamos a ver primero si no la han puesto, ¿verdad? Exactamente, chicos. Si no, ¿cómo? ¿Y qué crees que no? Y yo sé que sí. Los chicos del barrio hasta se hicieron chiquitos. Vámonos con sus memazos, prima, vámonos. Gracias. Dice, ya nadie compite con las canicas, ya puro combate de ahora. Sí, es cierto. ¿Dónde quedó la tradición? Bueno, pero está bien, cada quien, frontea ahora como quiere, ¿verdad? Sí, ¿por qué no? Ahora sí que como decía mi abuelo, cada loco con su mundo. Y está bien, es correcto, está muy bien. Cada quien con sus cosas, lo que le gusta, perfecto. Dice, ¿cómo que pásame tu número? ¿Me vas a poner saldo o qué? Y...
4: Estuvo bueno.
3: Recuerda que estos y otros memes ya los puedes checar a través de los estados de WhatsApp. Dice, no sé si me expliqué. Yo después de haber dicho puras cosas que ni yo entendí. Yo conozco a alguien así, justamente a alguien así. No entiendo la vida, trabajo y no tengo dinero, duermo y no descanso. Pero ¿cómo? Y ahí sí engordo. De mí no vas a estar hablando, comadre, claro que sí. México, país donde si la salsa sale picante, es porque quien la hizo estaba enojada. ¿Eh? Y si las tortillas se esponjan, bueno, se inflan. Ya te puedes casar. ¡Exactamente! ¡Ay, ay, ay! ¿Qué otro mito te sabes aparte de ese? Sí. Sí, ¿no? Cuando, por ejemplo, que estás de malas es porque la comida está... Si te quedó salada la comida es porque andabas de malas. ¡Ah, chicos! ¡No se la sabían! Dice, yo sé que todo a su tiempo, pero yo quiero el aguinaldo ya. Yo en la cocina, después de haberme rifado un huevo con jamón yo solito. ¡Ay, chef en proceso! ¡Ándale! Mi jefe, ¿no te da vergüenza llegar tarde? Yo, vergüenza del sueldo que usted paga. Y, oye, ¡qué buenos memes, primo! ¡Qué buenos memazos me acabas de enviar, primaza! ¡Gracias! Vamos a ponerlos, chicos, por favor, en los estados de WhatsApp. Bueno, lo que los van poniendo a los chicos del barrio, nos vamos con la canción de Tiene Razón la Lógica de La Arrolladora. Gracias por mandarme tus memazos. Son las 3 de la tarde con 36 minutos. ¡Súbele, primo!

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3:46. Ya nos mandaron sus memes, gracias. Dice, dice, ¿cómo dices que dijo que dice? A ver, hola, muy buenas tardes. Espero que te encuentres muy bien ahí en este jueves, amigo Choco. Compláceme con la canción de La Barra con Laberinto. Por favor, para escucharla acá. Saludos para toda la familia Velázquez, para el amigo Juan Sin Miedo y el amigo Juan Valdés. Espero que tengas bonita tarde. Gracias, primo. Saludos hasta allá, hasta Guanajuato, primazo. ¿Cómo está el clima por allá? Aquí yo me estoy achicharrando, primo. Y según el clima, hoy llueve. Pero ¿cuándo? No sé. ¿A qué horas? Menos. Aquí el pronóstico dice que se supone que ya tendría que estar lloviendo, pero pues no más no. Así, así, exactamente, así justamente, el igual que la agüita en esos momentos, me ilusionó igual que mi ex. Exactamente. Ya me ando achicharrando, primo, ¡hombre! ¡Iu!

enojada con los memazos, de mi primazo. Mi mamá enojada porque vamos tarde a la escuela. Yo, ahora cómo le digo que se me olvidó la mochila. Clásico de clásicos, primo. Gracias. Vámonos con otro. A ver, espérame, mamá, todavía no terminan. Chicos, amigo, llevo comiendo pollo todo el mes y empiezo a sentirme raro. Tu mano de pollo. Recuerda que estos memes ya los voy a checar a través de los estados de WhatsApp de Radio Sensitiva. La última vez que salí de noche fui a tirar la basura. Ese loco soy yo. Dice mi jefe todavía que llegan tarde, llegan a desayunar yo. Eso es bueno, es bueno. Dice, si no estudias vas a terminar como él. Cállese, señora, soy el ingeniero, estoy de... El ingeniero. Yo le entendí, ingeniero. Estoy de vacaciones. ¡Ándale!

Vámonos con buena música. Vámonos con esta canción que nos acaba de solicitar mi primo. La canción de La Barra. La Barra. La Barra Brava. ¡Vámonos! Son las 3 de la tarde con 49 minutos.

¡Santa madre de Dios, primazos! Vámonos entonces por... ¿Qué sintoneando yo? Ah, sí, perdonen, discúlpenme. Vámonos entonces, a ver. Vámonos, dice para acá. Hola, Choco, muy buenas tardes. ¿Me puedes complacer con la canción del ropero de Tropical Panamá? Por favor, muchas gracias, te escuchamos diariamente. A ver, vámonos. Gracias, chicos. Es que no me apareció su memazo. Gracias. Ok, la de Tropical Panamá, gracias. Ahora sí, ya, listo. Dice, se imagina la escena del chavo. Dice, te quiero aquí conmigo. No, chavito, aquí dice, te quiero como amigo. Clásico del Chavo del 8. ¡Órale! ¡Qué padre! Uy, ¿recuerdan el Chavo del 8? La Netflix estaba chidote el Chavo del 8. Muchos se quejan de que los capítulos eran reciclados en diferente orden. Pero pues creo que la intención era la misma, ¿no? O sea, las mismas risas que te causaba esos sketches eran excelentes, al menos para mí, ¿verdad? Sí, esos programas chidototes. Por ejemplo, me gustaba Viruta y Capulina. ¿Qué otra más, chicos del barrio? No, ustedes son demasiado jóvenes. El Chavo del 8, el Chapulín Colorado, Viruta y Capulina. ¿Qué otra más me gustaba? Cantinflas, por supuesto. Ajá, exactamente, chicos. Ustedes son demasiado jóvenes para eso. Pero sí me entendieron, ¿verdad? Oye, pues ahí en casita dime qué otros artistas del humor. Bueno, pues el día de... recuerdas tú, ¿verdad? Mexicanos. O del mundo, si tú quieres. Vámonos con la canción del ropero, primo. ¡Vámonos, primazos! ¿Listos? ¡Vámonos! No, ¿cómo que no está, chicos? ¿Cómo que no está la canción en el ropero? No, les digo, no, ustedes no, puras fallas con ustedes, chicos. Órale, vámonos con más, dice para acá. En lo que vemos, hay más mensajes, gracias. Muy buenas tardes, quiero mandar un saludo para el Toribio, que no se quiere bañar con la canción de los Originales de San Juan, El Martelito. ¿Cómo que no se quiere bañar, mi primazo? ¿Cómo que ñoño? Si dijo el chavo que chilindrina que yes. Exacto. Órale, vámonos ahora sí con canción. Vámonos con música porque regresamos con la Arena 88.3, que la neta se va a poner de lujo. Se va a poner de Netflix. Vamos a ver quién es quién. Exactamente, porque estamos en el mes patrio. Exacto, chicos, vámonos con rola, primazo, en el ropero 3.58.

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1: ¿Qué tal, amigos de Marabatío? Yo soy Chuy Morales y estas son las noticias. Más de 500,000 de niños fueron hospitalizados en Indonesia después de que se registrara un nuevo brote de intoxicaciones alimentarias en un internado que se acogía al controvertido programa de comidas escolares del presidente. El subdirector de seguimiento y evaluación de la Agencia Nacional de Nutrición Indonesia explicó que un total de 512 estudiantes resultaron afectados por el brote o estuvieron expuestos a la comida que lo causó. Según las intoxicaciones, tuvieron lugar en el internado islámico Mabul Ikam. Indonesia es el país con mayor población musulmana del mundo, situado en el este de Java, la isla más poblada del país y que acoge a alumnos de entre 12 y 18 años. Del total de 502 ingresados, 80 continúan recibiendo tratamiento médico, 120 permanecen bajo observación y 312 han recibido el alta hospitalaria tras recuperarse. Imágenes del hospital al que fueron trasladados muestran filas de varios niños tendidos sobre finas colchonetas dispuestas en el suelo. El gobernador del estado, Alfredo Ramírez Bedoya, descartó que la exsecretaria de Carlos Manso, Yesenia Méndez Rodríguez, haya solicitado protección al gobierno estatal tras su despido del ayuntamiento de Uruapan. Durante una conferencia de prensa en Casa Michoacán, el mandatario estatal manifestó que Méndez Rodríguez tiene la oportunidad de pedir ayuda en cualquier momento, así como asesoría jurídica laboral en caso de que decida presentar una demanda por destitución. Por su parte, el secretario de gobierno, Raúl Cepeda, confirmó que Yesenia no ha solicitado medidas de protección de manera directa y que solo se ha mantenido el diálogo, acompañamiento y la presentación de sus denuncias respecto al caso del asesinato de Carlos Manso y el vínculo con la Fiscalía General del Estado. La exportación de ganado en pie hacia Estados Unidos por Agua Prieta, estado de Sinaloa, se aplazó para el 8 de septiembre debido a una falla técnica en la estación cuarentenaria debido al tamaño y peso de algunas reses que estaban rezagadas durante los meses de cierre. En un comunicado emitido este martes, la Unión Ganadera Regional de Sonora informó de la situación. Explicó que el pasado 28 de agosto, el chute de inspección de ganado, un pasillo estrecho y cercado diseñado para inmovilizar temporalmente y revisar a los animales utilizado por el personal del Departamento de Agricultura de Estados Unidos, presentó anomalías que representaban un riesgo para el personal y el propio ganado. Debido a ello, dijo que se suspendió temporalmente la exportación hasta que se lleve a cabo la sustitución del equipo y garantizar la seguridad de todos los involucrados en este proceso tan esperado por los ganaderos de Sonora. Hasta aquí la información, le invito a quedarse en la programación musical del 88.3 en Marabatío. Yo soy Chuy Morales, más adelante tendré más para usted.
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3: ¡Primazos! Antes de ir con la arena 88.3, tenemos información para todos ustedes de urgencia. Así que atentos, es urgente encontrar donadores de sangre O negativo. Repito, se urge encontrar donadores de sangre O negativo. Si tú eres O negativo y puedes donar, comunícate lo antes posible al 447-101-4260. Ayúdanos a compartir, tu donación puede significar una vida. Así que repetimos, si tú eres O negativo, pues puedes donar, pues si nos puedes apoyar donando sangre, pues tu donación pues puede significar el cambio de una vida o pues literalmente puedes salvar una vida, ¿verdad? Así que el número es, repito, 447-101-4260. Repito, sangre O negativo. Teléfono 447-101-4260. Ahora sí que, pues hay que apoyar cuando se puede. Por supuesto, si tú eres O negativo, comunícate al número ya mencionado de nueva cuenta, 447-101-4260. pues ahora sí que si tú tienes la oportunidad, pues hay que donar sangre, por supuesto, porque donar cambia la vida.

¡Claro que sí, primazo! Vámonos entonces con la Arena 88.3 para que tú estés al tanto, primazo. Vámonos a ver, dice, mándame el número, yo soy O negativo. Ah, claro, por supuesto, amigo, te mandamos toda la información. Gracias, primazo. Gracias, muchas gracias, primo. Gracias, gracias. Pues para toda esa gente bonita, pues que si tú eres O negativo, ayúdanos, por favor, a difundir esta información. Si tú tienes a alguien que sea O negativo, bueno, pues haznos el favor, por favor, de pasarle esta información para donar sangre. Va que va, ahí te paso la información, primazo. Ah, ahí te va, primo, ahí te va, ahí te va, ahí te va. Rapidísimo, ahorita seguimos, primos. Es que esto es de suma urgencia, de suma importancia, primazos. Vámonos, aquí te mando, ahí está, listo. Ya te envié toda la información, primazo. Bueno, pues si haces el favor, ¿verdad? Bueno, pues no solamente tendrías la satisfacción, sino que pues ayudar al cambio de una vida o salvar una vida. Muchísimas gracias, primazo. Espero que puedas apoyarlos. Ahí está toda la información, pues para que le metas flow. Gracias, amigo, de todo corazón. Te mandamos un abrazo y más gente como tu primo. Gracias. ¡Sobres! Vámonos ahora sí, porque se viene sabroso. ¿Quién será mejor primo? ¿José Alfredo Jiménez o Antonio Aguilar? ¡Vámonos, señoras y señores! Con ese primer round viene de un lado. Viene nada más y nada menos que Antonio Aguilar con mi...

0: Y del otro lado viene nada más y nada menos que José Alfredo Jiménez con La que se fue. ¡Ay!
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0: ¡Nada vale! ¡Ay!
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0: ¡Claro que sí! ¡No, hombre! Tengo dinero, dinero maldito. ¡Ay, qué buena rola! Ponte en contacto conmigo, mándame tu nota de voz y dime por quién te vas a lanzar, primazo. ¡No, hombre! Ambos son unos grandes artistas. Bueno, pero tú lo vas a decidir. ¡Vámonos, primo!

0: pasos, ¡vámonos!
1: Nos vamos con José Alfredo Jiménez, que es super jueves, ya yo.
0: ¡Vámonos, primazo, con José Alfredo Jiménez! Se lleva este primer round, la que se fue. ¡Ay, ay, ay! ¡Son las 4:13, primo! ¡Vamos!

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0: Vámonos con el ganador del round pasado. Pero vaya, antes ahí te va unas curiosidades del señor José Alfredo Jiménez. Bueno, pues él nació en la ciudad de Dolores Hidalgo, en el estado de Guanajuato, donde pasó sus primeros años de vida hasta después de la muerte de su padre en 1936, quien era dueño de una farmacia denominada San Vicente. José Alfredo tenía tres hermanos, Concepción, Víctor e Ignacio. Él es el señor José Alfredo Jiménez.
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0: ¡Claro que sí, primazos! Él viene representando con la canción de El Rey, como lo acabas de escuchar. Y viene del otro lado, pues, el señor Antonio Aguilar. Nombre oficial o nombre de nacimiento, José Pascual Antonio Aguilar. Nació, ahí te van por ahí el dato del señor José Pascual Antonio Aguilar Márquez Barraza. Nació el 17 de mayo de 1919. En Villanueva, Zacatecas. En su infancia vivió en una hacienda de Tayagua, adquirida por sus ancestros principalmente. La hacienda, conocida como la Casa Grande de Tayagua, fue construida en 1596. Sus padres, Antonio Aguilar, Jesús Aguilar y Ángela Márquez Barraza Valle, ambos oriundos de Villanueva, tuvieron otros seis hijos: José, Roque, Salvador, Guadalupe, Luis, Tomás, Mariano y Josefina. Y estamos hablando del señor Antonio Aguilar.

0: Él es el señor Antonio Aguilar y viene representado con la chancla. ¿Quién será el ganador? Ambos son unos grandes artistas, grandes leyendas en el género regional mexicano, ¿verdad? ¡Ay! Hasta se me puso, ¿cómo se llama? Se me puso el cuero, pero después chinita la piel, ¿verdad? Pero no, el cuero se me puso, pero no, tremendo. Mira, ya está, todavía siento nervios yo. Ay, Dios mío santo. Vámonos, mándame tu nota de voz o me marcas y dime quién será el ganador. Vámonos, bueno, bueno. Bueno, bueno. Bueno, bueno.
1: No nos Choco.
0: Hola, buenas tardes.
1: Habla Sofi, foto por Antonio Aguilar.
0: Antonio Aguilar, claro que sí, amiga Sofi. Te mando un abrazote, Sofi. Y Antonio Aguilar se lleva este round. Son las 4:25. ¡Ah!

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1: Señoras y señores, vámonos con otro round. El ganador fue el señor Antonio Aguilar y bueno, él tuvo, ahí te va, alrededor de, no hombre, muchísimos. Bueno, la discografía original no se conoce como tal, ya que muchas canciones por iniciativa de discos Mozart se incluyeron en recopilaciones hechas en años más recientes y hasta la fecha no se ha realizado la discografía como tal, ni tampoco ha aportado a la lista. Bueno, pero entre la música del señor Antonio Aguilar apareció en discos como Las Cartas de Antonio Aguilar, Rancheras con Mariachi, Joyas, La Crema de la Crema, El Único, Vamos al Palenque, Más Caballos, Peregrinas, Canciones de Basile, Éxitos Norteños, Frente a Frente, Corridos, Tres Días, Corridos de la Revolución de 1976, Las Malagradecidas en 1974, Antonio Aguilar en 1970. ¡Ándale! ¡Qué ole, primazo! ¡No, hombre! ¡Son demasiadas! Y él es nada más y nada menos que el señor Antonio Aguilar.

¡Ándale! Viene representando con el Paso del Norte, primazo. ¡Claro que sí! Y del otro lado viene el señor José Alfredo Jiménez, que su las discografías que tiene, mira, ahí te van. Ni Pobres ni Ricos desde en 1953, Los Aventureros de 1954, Caminos de Guanajuato en 1955, Tres Bribones en justamente en el mismo año, Fe y Asim hasta 1971, Las Chamuscadas de Tierra y Libertad y su última producción, Gracias, en 1972. Él es el señor José Alfredo Jiménez.

0: Vámonos, primos. ¿Quién será el ganador? Tú lo decides, primazo. ¿Me marcas o me mandas tu nota de voz? Esa ya es decisión tuya, ¿ok? ¡Vámonos, primos!
1: Amigo Choco, mi voto es por José Alfredo Jiménez.
0: ¡José Alfredo Jiménez, señoras y señores, se lleva este round! 4-35. ¡Chi! Ya me dio más sed, Diosito Santo. ¡Súbele!

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1: ¡Vámonos con otro round! ¡Claro que sí, el día de hoy! Oigan, vámonos con el ganador. ¿Quién fue el ganador de la vez pasada? El señor José Alfredo Jiménez. ¡Vámonos! Porque el señor José Alfredo Jiménez también hizo sus movies, hizo sus películas. Comenzando en 1975 con su primera producción fílmica, La Loca de los Milagros, Las Chamuscadas, Tierra y Libertad, El Caudillo, Arrullo de Dios en 1976, Me Cansé de Rogarle en 1967, Audaz y Bravero en 1965, y así varias películas como Los Tres Bribones, Caminos de Guanajuato en 1955, Los Aventureros en el 54 y Ahí Viene Martín Corona en 1952, así como lo escuchas. Y bueno, el señor que lleva por nombre de nacimiento José Alfredo Jiménez Sandoval nació el 19 de enero de 1926 en Dolores, Hidalgo, y falleció el 23 de noviembre de 1973 a los 47 años de edad en la Ciudad de México. Y bueno, pues él murió de cirrosis hepática y está enterrado en el Panteón Municipal de Nuestra Señora de Dolores. Así que él es el señor José Alfredo Jiménez y viene representando con uno de sus himnos. La canción se llama ¡Ella!

0: me dio más sed todavía, primazos.
1: ¡Pimo! ¡Saca la chela, Pimo!
0: ¡Claro que sí, primazo! Dice los chicos del barrio, dice, imagínate aventar una fiestota contigo, no, hombre. Es que, mira, yo en lo personal, yo le entro a todos los géneros musicales, primazos. Yo te escucho desde una salsa, un reggaetón, un rap, una buena norteña, una ranchera, una de mariachi. ¡No, hombre! Yo soy unisex, primo. Yo no me... Exacto, chicos. A lo que se atraviese. Y bueno, vámonos con su retador, que es el señor Antonio Aguilar. Él también tiene sus películas comenzando en el año 1957, con su primera aparición en una película llamada Pueblo Quieto, 1957. Así prosiguió, pues, con más películas, como La Cama de Piedra, Músico, Espuelas y Amor. Aquí está Heraclio Bernal, La Ley de la Sierra en 1959. Yo, el Aventurero, Dos Hijos Desobedientes, Qué Bonito Amor, Los Hermanos del Hierro en 1961. El Caballo Blanco de 1962. El Revolver Sangriento en el 64. Sol en Llamas, justamente en el mismo año. Y culminando en 1995 con Bandido de Amores, con el señor Joan Sebastián. Así como lo escuchas, primazo. Así que él es el señor que lleva por nombre de pila, José Pascual Antonio Aguilar Márquez Barraza, mejor conocido como el Charro de México. Nacido el 17 de mayo de 1919 en Villanueva, Zacatecas. Falleció el 19 de junio del 2007 a los 88 años de edad a causa de una neumonía. Está sepultado en el rancho de Antonio Aguilar, el Soyote. Él es el señor Antonio Aguilar, que viene representando con la canción de Nadie es Eterno.

0: ¡Vámonos, primazo! ¿Quién será el ganador del día de hoy? Estamos en el mes revolucionario. Bueno, no, en el mes de la independencia, porque la revolución es en noviembre. Discúlpenme, chicos, me confundí. ¡Vámonos, primazo!
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0: ¡Vámonos, porque el referee ya está listo! Bueno, bueno.
2: Bueno, buenas tardes, Choco.
0: Primaza, ¿cómo andamos? Dime, ¿por quién te lanzas? ¿Por el señor Antonio Aguilar o por José Alfredo Jiménez?
2: Por José Alfredo Jiménez.
0: Gracias, primaza. Un saludo hasta San Juan Yurecuaro. Un abrazote. Y esto se va. Y el ganador de esta contienda es el señor José Alfredo Jiménez.

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2: ¡Primazo! Llegamos al final de la arena, la neta estuvo de aquellas. En este mes patrio, ¿cómo no escuchar a estos dos grandes? Y espérense a la siguiente semana lo que falta, ¿eh? Porque esto no se acaba hasta que se acaba. Vámonos con información de todos los días. Pero antes, te quiero recordar, primo, que si tú te quieres llevar el pastel de Sengio, es tu momento, primo. Pastel de Sengio en este momento. Tienes pocos minutos para ganarte el pastel de Sengio, ¿ok? 447-107-7723. Mándame tu mensaje y dime por qué te gustaría ganarte ese pastel de Sengio. Sengio únicamente, nada más Sengio, ¿ok? Vámonos con información en lo que tú te animas a participar por el pastel de Sengio. 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Salud para tus ojos. ¡Vámonos, primazo! 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Gente chula, mándame tu mensaje porque tienes unos minutos para llevarte el pastel de Sengio, ¿ok? Pastel de Sengio, mándame tu mensaje y dime por qué te gustaría llevártelo. O en su defecto, me marcas, es tu momento. ¡Vámonos, primazo! Dice, yo quisiera participar por el pastel de Pastelería San Bel. Aquí estoy cumpliendo años para compartir con mis hijos. ¡Órale! ¡Claro que sí! A ver, espérenme, one moment, please. Espérenme. One moment, please. A ver. ¿Qué más dice, chicos? Ajá. Ah, gracias, chicos, gracias. Por eso los quiero tanto. ¡Órale, pues! Bueno, pues, prima, pues, ¿qué crees? ¿Qué crees? En estos momentos tú ya eres acreedora del pastel. Yo les dije. Dice a los chicos del barrio Chinga que me lo iba a llevar yo. Vámonos. Bueno, pues felicidades, prima. A terminación 5493. En unos momentos más se van a poner en contacto contigo para que te digan en qué momento, bueno, pues puedes pasar a recibir, a recoger tu pastel de Sengio, ¿ok? Así que felicidades. Te mando un abrazo y nosotros así culminamos el día de hoy esta programación. Ya viene mi amigo Rumbero para seguirle con toda la rumba de tu tarde. Primos, hasta mañana, descansen. Yo te dejo con buena música y buenos éxitos. ¡Súbele, primazo! ¡Hasta mañana, descansen!

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2: Hola, hola, ¿qué tal, amigos? Muy buenas tardes. Gusto en saludarles nuevamente desde esta programación de Norte a Sur. Amigos, bueno, pues como ya se lo saben, todos los jueves tenemos este programa, pues especialmente para todos los amigos que se encuentran allá en la Unión Americana. Así es que, bueno, pues el día de hoy les vamos a mandar, les vamos a complacer, les vamos a estar recibiendo llamadas, mensajes, WhatsApp. En de todo. El número de cabina, ya te lo sabes, es 447-107-7723. 447-107-7723. Así es que, bueno, pues amigos, comunícate ya conmigo. Marca al 447-107-7723. Vamos a ver si ya tenemos acá la línea totalmente activa para recibir llamadas. Y exactamente. Tenemos toda la línea totalmente abierta para todos ustedes, para que se comuniquen ya conmigo, para que marques ya el número de cabina, ya te la sabes. Así es que, bueno, pues amigos, ¿qué les parece si nos vamos con esta canción? Algo de Los Alegres del Barranco, se llama El Inmigrante. Vamos a mandársela especialmente para todos los que se encuentran allá en la Unión Americana. Recuerda que ya puedes marcar al número de cabina. Estoy listo para recibirte tu llamada.

0: quedado. Bueno, pues amigos, ya estamos de vuelta. Ahí estamos escuchando la canción de banda MS, La Casita, la canción de Los Alegres del Barranco, El Inmigrante. Vamos a ver quién tenemos acá. Recuerda que la línea está totalmente abierta, así es que ya puedes llamarme al número de cabina. Acá de este lado nos dice: buenas tardes, ¿me puedes mandar saludos para mis 4 hijos hasta Michigan, familia Nonato, y me puedes complacer con la canción de El Hijo Ausente de Héctor Montemayor? Va que más, El Hijo Ausente. Acá nos dice, nos manda nota de voz, dice, ¿cómo? A ver, venga, tenemos, a ver, tenemos nota de voz, vamos a ver qué onda. Vamos a ver qué nos dicen, qué nos comunican, qué nos platican.
1: Buenas tardes, Rondero, soy tu amigo Huicho.
0: ¿Qué onda?
1: Mándame saludos para mis cuñados que están en California.
0: ¡Órale!
1: Para la Ofelia.
0: ¡Bam!
1: Para el Nan, para el Mau, para la Chayo, para el Jaime. Y si me puedes complacer con la canción Chava Romero con Banda La Tunera, espero que me la pongas, mi Romero.
0: ¡Claro que sí, amigo! Saludos. Chava Romero con banda. Bueno, ahorita la checamos, vale, los amigos de producción ya la están checando. Y ahorita se la mandamos con mucho gusto. Acá de este lado, vamos a ver qué rollo. Ah, tenemos más mensajes. Dice, comandante, ¿me puedes poner la rola de Juan? La rola de Juan Pérez, de los originales de San Juan. Está bien chido, Tota, para los que andan en Estados Unidos. Va que va, ahorita le checamos, vale. Mientras tanto, vámonos con esta canción que nos estaban solicitando, El Hijo Ausente. Vamos a ver dónde lo tenemos. Acá está, de este lado. El Hijo Ausente de Héctor Montemayor. Ya lo tenemos, vamos a escucharla entonces. Y enseguida nos vamos con la de los originales de San Juan.

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6: Venga, hombre. Ahí quedó la canción de los originales de San Juan, como los viejos Robles. Nada más que la otra canción que nos estaban solicitando. La checamos la letra y esa no pasa, amigo. Recuerda que no podemos mandar, pues, narcocorridos ni canciones que, pues, invita a violencia o que digan malas palabras, ¿vale? Entonces, nada más es el tema. Dice, buenas tardes, amigo Romero, ya aquí descansando y nos toca puente. Regresamos hasta el martes. El lunes es Día del Trabajador. Y ni modo. Ah, caray, eso no me la sabía, que el lunes es Día del Trabajador, no me la sabía. Pero bueno, pues ya que dicen, hay que descansar entonces. Dice, nos toca hasta el martes. Ni modo de no echar unas cápsulas. Trabajando todo el año, lo merecemos. Hay que ir al peluche rojo. Hay que llevarles unos dólares, dice, para esas muchachas. Órale, qué bueno, amigo, que seas bien considerado. Qué bueno que tengan ese corazón. De que también piensen en las otras personas. Hay personas que necesitan de nuestra ayuda. Así es que, pues hay que echarle la mano también. Es parte de su trabajo. Y pues hay que echarle la mano. Qué bueno que piensen de esa manera. Todos los saludos para todos los radioescuchas. Al compa Juan Sin Miedo, al compa José, toda la gente del poblado. Póngase la canción de Por Amor a Mi Pueblo. Gracias, amigo Kevin. Bendecida tarde. Échale buena música, que ya tenemos las frías como siempre. Va que va. Saludazos para el compadre que siempre anda echando ahí cápsulas. Cómo lo envidio. Hola, amigo comandante, buenas tardes, espero que te encuentres muy bien. En este jueves me podrías complacer con la canción de Paso del Norte con Antonio Aguilar. Bacalán. Y por favor, para saludar al amigo Juan Sin Miedo, al amigo Juan Valdés y a mi hermano José Socorro, a todos los paisanos que se encuentran en Estados Unidos, que Dios los bendiga y los cuide siempre. Pues aquí estoy descansando y escuchando Radio Sensitiva 88.3. Vamos a escuchar entonces primeramente la canción de Marco Antonio Solís, Por Amor a Mi Pueblo. En este momento, ya a las 5:26.

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1: Ya estamos de vuelta, amigos. Ahí quedó la canción del Paso del Norte de Antonio Aguilar. Acá de este lado vamos a ver quién nos, cuál más nos solicitan. Nos dicen, compa Romero, por una rola norteñita de Los Barón de Apodaca. Que te escucho aquí en el Estado de México. Saludos a toda la gente de Chilangolandia. Acá nos dicen, mándame un saludo para mis cuatro hijos que se encuentran en Michigan, de parte de su mamá, la señora Elena, que siempre los escucha en el cuartel quinto. ¿Me puedes complacer con la canción? Ah, de Pueblo Querido de los Tigres del Norte, especialmente para mis hijos. Va que van. Acá nos dice, buenas tardes, reciban saludos desde Chicago. ¿Me podrías complacer con una canción de Los Temerarios, Cómo Quisiera Volver? Y un saludo para mi mamá, la señora Susana Gómez. Ay, porfa. Gracias, excelente tarde. La amiga tóxica ya reportándose. Hola, amigo Romero, ¿qué tal? Soy también la amiga la tóxica. Saludos para Erika Velázquez, para Humberto Velázquez, que se encuentran en Chicago y California. De parte de su hermana la tóxica, compláceme con la canción de Pura Lumbre, El Ilegal. Gracias y saludos, bye bye. Claro que sí, amigos. 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Bien, vamos a complacer entonces a nuestra amiga la tóxica con la canción de Grupo Recluta, El Ilegal, Pura Lumbre, dice. En este momento ya son las 5.
2: Buenos días.
1: Con 35 minutos.
2: Voy a pasar lista. Francisco.
3: Presente.
2: María.
3: Presente, maestra.
2: Jorge.

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3: Ahí quedó la canción, ¿Cómo quisiera volver hasta Chicago? La mandamos especialmente. Vámonos con más. Dice, buenas tardes, amigo Romero. Si puedes complacer con una canción de Los Dos Carnales, El Mojado. ¿Va que va? De Los Dos Carnales. Ahí, porfa. A ver, venga. Y porfa, sí, que tengas buena tarde. Va que va. Gracias, amigo. A ver, vamos a ver acá. Nos dicen, amigo comandante. Saludos para la familia Sanabria. Nonato para mi esposo y el campeón, el Güero, con la canción de México, ya regresé de los rehenes. Claro que sí, te la mandamos. Hola, buenas tardes, me puedes poner la canción de La Carta de los Tigres del Norte. Saludos muy especial para Los Ángeles, California. Va que va, ahorita les mandamos entonces la de La Reunión. Creo que vamos a mandar primero la canción de La Carta de los Tigres del Norte. Ya la tienen los amigos de producción, así es que vamos a escucharla de una vez. Vámonos rapidísimo porque el tiempo se nos va volando y quiero complacerlos a todos, ¿vale? Vamos a escuchar entonces Los Tigres del Norte, la canción La Carta.
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1: Venga, ya estamos de vuelta. Ahí quedó la canción de El Mojado de Los Dos Carnales. Acá nos solicitan, nos dicen: buenas tardes, amigo rumbero. ¿Me puedes complacer, por favor, con la canción de Los Tigres del Norte? La carta especialmente para mi querida mamá, la señora Chelita Martínez, de San Juan Yurécuaro. También saludos para cordiales para la familia Valdés, para toda la banda de Arkansas, Chicago, para Wisconsin. Muchas gracias, amigo rumbero. Bonita tarde. Y aquí nos dicen... buenas tardes, amigo comandante de la rumba. Compláceme con una canción de Los Acosta. Soy mexicano y un saludo para mi hermana Olga, para su esposo Leonardo Rojas, para mi hermana Angélica, su esposo Elías, para mi hermana Sandra y su esposo Raúl. Gracias, todos radicamos de este lado. Y a veces la vida se nos pone un poco difícil, pero con la ayuda de Dios, nada es imposible. Y a seguir tras la chuleta, como lo dice el amigo Choco. Muchas gracias. Va que va. Aquí nos dicen: hola, Romero, ¿serías tan amable de complacerme con la canción de Rifaré Mi Suerte de Los Tigres del Norte? Especialmente para mis hijos, hasta Michigan. Familia Nonato, gracias, bonita tarde. Vamos a escuchar entonces la canción de Rifaré Mi Suerte de Los Tigres del Norte.

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1: Amigos, amigos, bueno, pues ya nada más para terminar, ya nada más para despedirnos, porque llegamos al final de este programa de Norte a Sur. Pero recuerden que todos los jueves aquí lo tenemos. Ah, vamos a mandar los últimos saludos. Dice, saludos hasta Columbus, Ohio. Saludazos a la amiga que nos saluda. Y acá de este lado nos dice, tenemos nota de voz. Y acá nos dicen, compa comandante, me puedes mandar un saludo para Pollo, para Mane, para Ricky, para Mayillo, para Albert, para Carmelo. Me puedes complacer con la canción de El Ilegal de Legado 7. Vamos a ver, la dejamos en programación, ¿vale? Ahorita la buscamos, amigos de producción, si nos hacen favor. Y bueno, pues vamos a mandarles la información de todos los días. Así es que todos su atención. 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Amigos, bueno, pues hasta mañana, que tengan excelente tarde. Ya me voy, ya me despido. Fue un gusto saludarlos, estar con ustedes, mandándoles sus canciones, mandándoles sus saludos. Hasta mañana, que tengan excelente tarde.